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2: Ya vas a empezar con tus tonterías.
3: ¿Cómo estamos? La panzonita de Aguascalientes. Sí.
4: No, hombre, si te digo, nomás para eso viene, Roberto, para estarlo regando, güey. Ábreme el micrófono. Buenas tardes, ¿cómo están? Bienvenidos, soy Suriel, el Suri, son las 6:06. Es 11 de septiembre, hoy es día de las Torres Gemelas. Recordemos ese fatal día, pero bueno, aquí no venimos a recordar tristezas, venimos a divertirnos. Dos horas de buena música, un buen tema. Saludos a los Didis, a los urbaneros, al Circuito San Pedro. Y ya, son los únicos que me dicen que me escuchan. Ah, los del aeropuerto también, perros. Oigan, Roberto, ¿están los controles? No le crean a Jessy Correa, porque Jessy estaba grabada, grabó desde antier, güey. Ahora que estaba yo, se me venía escuchando. Ahora que yo estoy aquí, no es cierto. Es bien mentiroso, esa vieja ahorita anda armando una boda. ¿Por qué creen que no puso sus audios?
5: Y la perra seguía y seguía.
4: No se crean, aquí está. Oigan, ustedes se la imaginan bien guapa y viene bien rancia. Por cierto, el domingo es la fiesta de su sobrina allá en Cumbres. Ahorita les paso la dirección para caer todos. Si es en Cumbres. ¡Ey! ¡Hoy es viernes musical! Hoy vamos a hablar del viernes musical. Sin antes saludarlos por el WhatsApp. Jessy, porque siempre te quedan muchos audios. Mendiga, mira, 1, 2, 3, 4, ya, mija, hay que poner los audios, ese también.
6: ¡Se surreal! Cosas que 100 callejeros dijeron.
4: Ah, chis, ¿quién está jugando a eso, güey? No vengas a producir aquí.
7: ¡Y te callas!
4: Aquí es mi programa, yo pongo el tema, no lo pones tú, mendigo perro apestoso. No, ya cállate, te trabaste mucho como para estar perdiendo el tiempo.
8: Oye, mamacito.
4: ¿Qué onda, papá?
8: Te encargo una canción, esa de Carlos y José, la que se
9: no
8: llama...
9: Quiero.
8: Estamos cargados para
9: empezar
8: a tragar cagada. Ya
4: no,
8: el viernes,
4: mámate
8: del cerro.
4: ¡Oye!
8: ¡Vamos o te quito el pecho!
4: ¡Respeta! Eres, mira, a ver, voy a abrir tu foto, nombre. Dice, ¿cuánto por el sillón azul, Aqua? No es un sillón, es el radioescucha. Pensé que eras Pou, imagínate que me dijeras... perro, no te va a poner Carlos y José ahorita, quizá más tarde. Bueno, mira, este audio me va a decir: hola, Suriel, te escuchamos desde Santa, ¿cómo estás? Nos encanta escucharte.
10: Hola, Suriel, aquí estamos esperando escucharte. ¡Saluda, Suriel!
4: ¡Hola, saluda, chiquitina!
11: Buenas tardes, Suriel, ¿cómo
4: Buenas
11: andas?
4: Tardes. ¿Bien y tú?
11: Por la dos.
4: No, no hay dos, no empieces de ridículo. Hoy no vengo de ganas de estar aguantando gente ridícula.
11: Soy el chiquito.
4: ¿Qué?
11: ¿Cómo andas? Feliz fin de semana, te amo demasiado, alegras mis días.
4: Ay, gracias.
11: De aquí hasta el donde quieras. Échame un miau, por favor.
4: Ahí te va el miau, papi. Miau. Ay, no, imagínense el día que yo tenga novia y que diga, que me digan papacito, no sean así, güey, me van a terminar divorciando.
11: Hola, chiquitín.
4: ¿Qué onda?
11: Aquí tenemos escuchando caso de la carretera
4: a Laredo.
11: Tráfico detenido. Saludos, papi, un besito.
4: Un besito, se pone miau. Ni a Jessy le dicen así. A ver, vamos con mi amigo homosexual.
12: Ay, no. A mí, qué feas, todas son bien nacas las que te hablan y te mandan audio.
4: ¿Verdad que sí?
12: Y qué feas, se lucen sin chiste y sin gracia.
4: Oigan, el viernes musical, canciones que le dedicarías a tu ex, ya sean de despecho o de amor. Tú me lo dices, de que yo sigo enamorada, le dedico esta canción a mi ex. Yo estoy despechado, le dedico esta canción a mi ex y me dices cuál. Mientras vamos a iniciar con música, son las 6:10. Momento de irnos con algo a cargo de... del gran silencio. ¡De elefante! ¡De elefante! ¡Es lo mismo, güey! ¡Tocan lo mismo! 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

0: ¡Qué bonita voz tiene Espinoza Paz! Dijo nunca nadie. Son las 6:17. Canción. ¡Adiós, Jessy! ¡Que te vaya bien! ¡Le das un go-go-go! Canciones que le dedicarías a tu ex. ¡Ay, se cayó Jessy de las escaleras!
1: Le dedico esta canción a mi ex, rata de dos patas. ¡Me estás oyendo, inútil!
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0: Esta canción te la dedica tu ex. ¡Súbala, Roberto!

0: Banda Furiel, buenas tardes. Yo le dedicaría a mi ex, la de Elías Medina. Premio de consuelo.
1: Olvídalo, aquí no me gusta. El día que fue a mi podcast, horrible. No vamos a poner nada de él.
2: ¿Cómo resta?
1: ¡Cuál hurraca, güey! ¡Cállate!
3: Hola, Suriel. Hola. Pues yo no soy despechado, pero la canción que le dedico a mi ex es la de Pintábamos pa' Grandes, de Luis Partida.
1: ¡Pintábamos pa' Grande, de Luis Partida! ¡Alfonso Partida! ¡El Ñaki! ¡Ay, chiquito!
0: ¿O novio?
1: ¡Cállate la boca, ahora que novio! Yo soy homofóbico, a mí no me salgas con tus cosas.
3: Oye, Suriel, canción para dedicarle a la ex, un cadetazo, eso que va diciendo más o menos así: vengo a decirle a la que no me supo.
1: Vayas a decir que
3: chille la orilla. Más o menos, ¿no? Al carrito. Saludos, feliz viernes.
1: Ah, pero es este, la de los cadetes, ¿verdad? Pero es que esta es de Homero Simpson. ¿Es el mismo? Ah, bueno, súbele. Vengo a decirle a...
0: Ese es su riel, color de piel, cartón mojado.
1: Aquí no decimos maldiciones, ¿eh? A ver, color cartón mojado tú, güey.
3: Ponme la de... Tú eres golosa, golosa.
1: Para tu ex, se la dedicarías, güey, la de golosa, la de Impacto MC. Esta... ¿Era bien golosa tu ex o que te hacía así?

0: Menos, oye, está bien, no me pongas la de Medina, ponme la de pesado, tus mentiras.
1: Tus mentiras. Una canción para tu ex, esto que se llama Tus Mentiras de Pepe Pepe, el grupo que vale lo que pesa. Y vaya que sí están bien pesados. ¿Esa es tu canción? Imelda, te la dedica Roberto.
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1: ¡Súbala!
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0: ¡Qué buena canción! Ya, vamos a música, banda. Otra, entonces, otra, güey, no pasa nada, tú ni te preocupes.
1: Que no subí, ponme la de mi ex, tenía razón.
0: Y... con esta, siento que con esta canción, no sé si tu ex era mujer o tú eres...
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0: Y, o sea, ya estás con alguien, güey.

y con música, Roberto, porque es momento de escuchar algo que dice más o menos así. Esto es de Nio García. 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
1: Otra vez lo mismo.
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1: Con 33 canciones que le dedicarías a tu ex. Oigan, por cierto, saludos a la licenciada María Julia, que me está escuchando y me acaba de invitar a un viaje, y le dije, si me dejan en la radio, sí, y me mandó un audio y ya me dijo dónde andaba, y me dijo, di dónde andaba, y escuchen lo que me dice. Me va escuchando, Lick.
2: ¿Qué te voy a decir? Anduvimos en Colonia, Alemania.
1: Mira.
2: En Brujas, Bélgica.
1: ¿A poco?
2: En Ámsterdam, Holanda. Ah. Y también fuimos a París otra vez.
3: ¿Cómo dijo?
2: Y fuimos a...
3: ¿Otra vez?
2: Se me fue la otra ciudad.
1: ¿A
2: Rotterdam? Rotterdam. Ah, y a la Virgen de Lourdes, que está en Francia.
1: Y uno yendo aquí a Allende, güey, no, hombre. ¿Qué sigue, Lick?
2: A todos esos lugares.
1: ¿Pero qué sigue?
2: Y ahora sigue Praga, Viena y Milán.
1: ¡Ay, muy el diablo! ¿Viste a la moda? Canciones que le dedicarías a tu ex. Momento de escucharlos. ¡Aló!
4: ¿Qué onda? ¿Anda? Oye, pues una canción para dedicarle a la ex. Yo no, porque yo estoy infelizmente casada.
1: Ah, bueno, entonces tú no juegas porque no tienes ex, entonces cállate.
4: Sí, pero la de ¿Qué onda perdida? De Grupo Firme.
1: Que la
4: sí,
1: canción.
4: Trae mucho sentimiento, la verdad.
1: Te voy a decir algo, esta canción me la dedicaron hace 3 meses.
3: ¡Échale, mi compa!
1: ¡Un saludo para Emma Huevo!

0: Buenas.
1: Saludos a ti, el Gargajo.
0: No está Gargajo, está Roberto, ya se fue. ¿Viene?
1: Yo le dedicaría la canción que se llama así, la canción de Bad Bunny. Que tengan buen viernes, Caguamero.
0: La canción de Bad Bunny, esta canción. Uy, esta es cuando no la has olvidado, güey.
2: Joder, no puedo cantar.

0: Ojalá que te mueras, que todo tu mundo se quede vacío. Ahí nomás. Saludos, Pechocho.
1: ¡Saludos! Ojalá que te...
2: ¡Ya cántale!
1: De pesado, que vienen al domo y vamos a tener tus callatiques. ¿No? No. No, sí. Yo como quiera voy a ir. Y dice...
3: Ojalá que te mueras.
1: ¿Papá?
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0: Hola, Suriel. Ponme la canción de Gardenia 87 de José Madero. Esa me la dedicó mi ex.
1: Ah.
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1: Y que te le dedique un
5: Oye, amiga, una canción para dedicarle a Alexa, lo que tenías conmigo de María José. Así para cantársela bien fuerte al culé.
1: ¡Cállate, güey!
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0: Ya cállate, babosa, me hartas.
1: Sueño que tuvimos.
2: Hola.
1: Hola.
2: Yo le dedicaría a la del triste alegre de calibre 50.
1: Oye,
2: saludos.
1: Son bien buchonas ustedes, güey. En vez de que estén diciendo una demanda a Miguel o algo, señoras, bien. Antes no me dijeron, dedícale el taquicardio.

0: ¿Qué onda, Uriel? Buenas tardes. Oye, canción para mi ex, Costumbres de Rocío Dúrcal.
1: Los hombres andan bien homosexuales y ustedes las morras andan bien cardíacas, bien taquicardias. Uy, qué bonita canción de la española más mexicana. Que por cierto, siempre lo voy a decir, Selena le aprendió los movimientos de las manos a Rocío Dúrcal. ¿Cómo no se los aprendió? Pero para meterle un cachetadón a Yolanda Saldívar.

0: contar, señora.
1: ¡Costumbre! ¿Dónde dice costumbre? Ahí.
2: Pero te extraño, ¿verdad que la costumbre
1: es más que...
2: Es más fuerte que el amor.
3: ¡Churras!
1: ¡Vámonos con música, Roberto! Porque es momento de regresar al rato con la competencia de la máquina callejera del despecho. Amor, háblame de ti. Uy, esto es de Dua Lipa. I want you to know things went before seen and the world. And what, súbele mi compu. I want you to know things from before. Imagínense, ¿será que alguna cantante mientras está haciendo su baile y esté cantando se le salga así de que...

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0: Ay, me llegan los WhatsApps. Era para entrar, no para cantar, para aprovechar el tiempo. ¡Vámonos en este momento directo! Y te quedo. Que por cierto, viene Camila el 24 de octubre y tenemos Calle Tickets. ¡Claro! En este momento con la competencia de la máquina callejera del despecho. En el lugar número uno llega Moderato junto a Belinda. Esto es Muriendo. Lento, ¿cómo grita? Grita así. Y en el lugar número 2. En el lugar número 2 llega nada más y nada menos que Mon Laferte con Melancolía. ¿Con cuál te quedas? Mon Laferte. Con esta como que me dan ganas así de encuerarme. ¡Suéltame! ¡Suéltame, rufián! ¿Cuál quieres? 81-24-30-104-5. De mayo, súbele. Ahora sí, vámonos con la competencia. ¿Con cuál te quedas? 81-24-30-104-5. Tú cuentas Mon Laferte, güey. No, yo Mon Laferte y tú cuentas Moderato.
1: O lo fuiste a TikTok.
0: Siempre como estúpido, hablando tonto, tonto, tonto, tonto.
2: Por Moderato y Belinda, Zuri. Por Moderato y Belinda.
0: Ya dijiste.
3: Moderato.
1: Por la 1, Jochis.
3: Belibélica.
0: No manches, va a ganar.
2: Por Mercurio.
0: No, hombre, güey.
4: Voto por la 5, la de Yo Quiero Un Héroe. De
3: la
4: 1,
3: soy la
4: 1.
0: ¿Cuántos van, güey?
3: La 1, la 2.
0: Y el 5. Sí, votó por la 1, ni modo.
5: Hoy vamos con la 1, con Moderato y Belinda.
0: Falta
5: la
0: 1 y ganó, güey.
2: Por Mon Laferte
0: lleva 1. Este voto decide.
1: Gato malandrín.
0: Ya cállate.
1: Por la 3, Uriel. Por la 3.
0: Y hagan que gane. Hagan que gane. 81-24-30-104-5. ¿Quién se queda? Mon Laferte lleva 1 contra 6 de Belinda. Si llega a 7 Belinda, se queda Belinda y Moderato. 81-24-30. No, yo no leo, ¿eh? Yo necesito que me mandes audio. Si no, no leo. Tienes 2 segundos. 5, 4, 3. No se te escuchó nada, güey. Perdiste tu oportunidad.
2: Ponme la de Mona. La Mona Ferrer, papi.
0: ¿Cuál Mona Ferrer? ¡Ey! ¿Cuál se queda? 81-24-30-104-5.
1: Mon Laferte.
0: Lleva 2, güey. No manches. Esto se va a poner.
2: Moderato.
0: ¿O se queda Moderato entonces? Esta es la máquina callejera del despecho. Vuelvo con todos sus audios, canciones que le dedicarías a tu ex. 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

0: Buenas tardes, bienvenidos, pásale a lo barrido. Didis, Ubers, transportistas, taxistas, urbaneros, los de aplicación, los taxis clandestinos, los traileros, los del aeropuerto, los de Juárez y García. Allá nos escuchan por internet. Saludos al ingeniero que vino hace rato, que le dijimos, oiga, que nos va a dejar la cabina bien padre. Dijo, ¿y quién te mintió? Ahora sí vamos con el tema, pero vámonos así, directo y a la cabeza, güey, porque no, hombre, tengo bastantes WhatsApps, canciones que le dedicarías a tu ex.
1: Hola, Suriel. Hola. Buenas tardes. Buenas tardes. Oye,
0: vámonos con puros audios.
1: Canción que le dedico a una de mis ex.
0: Ya, pido, güey, rápido.
1: La de Rosas, de la oreja de Van Gogh. Pero, ¿sabes? De Van Gogh. ¿Sabes quién la interpreta? Un padre también.
0: No, no sé, pero te voy a poner esta. No me importa quién interpreta mejor,
1: güey. Yo le dedicaría la de Dile a tu orgullo, porque yo sé que checa mis historias.
0: Dile a tu orgullo.
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3: Suriel, mi carita de garampiñado. Oye, la rola de la ex es la de Lo que construimos, de Natalia Lafourcade.
4: 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Si yo...
0: Ahí te va. Lo que construimos. Con esto me doy cuenta que eres homosexual.
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6: La canción que le quería medir sería la de esta muy conocida mexicana. 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

0: canción que le dije a mi ex fue la 2020 de Elías Medina, la 2020.
1: No, aquí no ponemos Elías Medina, güey. Bueno, al menos yo no. Dice, yo no puedo mandar audio, pero sería yo no debo amarte. Y es que necesito audio, perro. Perdóname.
2: Oye, Suri, a mí me dedicaron la de no supe quitarte las espinas, algo así.
1: ¿Por qué traías gonorrea o algo así para como las espinas? Ay, ¿cómo que te la dedicaron si estás casada y tienes hijos en tu foto de perfil? La traes para ahí puesta.
3: El himno de ti.
1: No manches, es el himno que se la dedica. ¡Súbale!

0: Hola, Suriel, buenas tardes.
1: Buenas.
0: A mí me dedicaron Nubes Negras.
1: Nubes Negras, esa es buenísima, de los Iguarán, ¿verdad? O de la Tropa Vallenata. Qué buena.

0: Haría la de, se la voy a dar a otro. De la Jenny.
1: ¡Esta se la dedicamos todos juntos! ¡A nuestro sex! ¡Y qué ganas de ponerla completa! ¡Porque no supiste valorar! ¡Méndigue perre! ¡Enemesque peré de le perre! ¡Uy, chupé el micrófono! ¡Échale, mi patrona!

¡Date esa canción para ponernos de volada! Dice, si fue un tigre, es que sí, la que dijiste. ¡Mándenme canciones gritando sola! ¡Voy a dar a otra, pero rápido! ¡Desquiten el coraje de lo que les hizo su ex! ¡Mendigos migajeros y migajeras! ¡Mándenme, se las voy a dar, pero rápido! 81-24-30-104-5, ¡súbale!

0: con música. Qué ganas de dejar esa canción completa, güey. No, hombre. Hasta se... ¡Ay, no! Bueno, vamos a seguir con buena música.
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0: nos pasó la versión de Yuridia. Estoy chupe, chupe el micrófono, güey. La versión de Yuridia también es buenísima. Vamos a escuchar audios.
1: Hola, buenas tardes. Hola. Pues yo le dedicaría una canción que me encanta y la siento con todo el alma.
0: Mamacita, ¿cuál?
1: Y si la puedes poner,
0: claro,
1: completa.
0: Hijo, te la voy a deber.
1: Me encantaría.
0: ¿Cuál?
1: Inolvidable de Jenny Rivera.
0: Inolvidable.
2: Oye, ponme la canción de Te Amaré de Miguel Bosé. Me la dedicó mi ex y me abandonó el muy mondrigo.

0: Y para Te amaré porque lo, ¿quién te abandonó?
1: Sí, me abandonó el Mondrigo.
2: Ya bailaste. Con locura y equilibrio te amaré.
3: ¿Qué onda, Suricato? Buenas noches. Yo le dedicaría a mi ex, la de infiel. Pinche.
0: Infiel de Rocío Dúrcal. ¡Ay, mi Rocío Dúrcal!
4: ¿Qué onda, Surriel? Buenas noches. Pónmela de Mucho para mí, de Franco Escamilla y Santa RM.
0: No quiero.

0: Hola, yo le dedicaría la de Ojalá que te mueras.
1: Otra vez, ya la pusimos, mami. Ya la pusimos, chiquita.
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0: Princesa, voy llegando, mi niña. ¿De qué se trata el tema?
1: ¿Qué a te ver. Importa, güey? A la otra pon atención.
0: A ver, Gael.
2: Linda, por favor.
1: No, no, aquí no, ya, güey.
3: Suriel, buenas noches.
1: Buenas noches.
3: En tu perra vida, perro maldito.
1: Ah, chiste, a mí
3: de grupo
1: ¿qué?
3: Firme.
1: De grupo firme.

0: Ya, vámonos a cor...
1: En tu perra vida.
2: ¡Arriba las muñequitas de Elizabeth!
0: ¡No, güey, cállate!
3: Y yo le dedico la de ojalá que te mueras de pesado.
0: ¡Ya la pusimos, güey! ¿Entiende?
3: Uriel, pásanos el chisme. ¿Por qué estás enojado con Elías Medina? A ver, queremos saber. Sí, queremos saber. A ver, para qué estás diciendo ahí que Elías Medina y que no sé qué y la chingada.
0: ¿Quieren el chisme? ¿Quieren el chisme? Se los voy a decir. Resulta que Elías Medina un día fue a mi podcast y yo cuando lo recibí empecé, yo llegué y le dije, oye.

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0: En calle, la radio de la ciudad. 7:35, 11 de septiembre. Canción que le dedicarías a tu ex es el tema del día de hoy. Si no he puesto tu audio, aprovecha y mándame un puntito porque se me fueron con la competencia. Entonces, en ese momento, mándame un puntito si no he puesto tu audio.
1: Hey, carnal, la canción que yo le dedicaría a mi ex sería Llamada Perdida de San José de Mesillas.
0: Ese no es un santo, güey. Llamada Perdida de San José. Güey, Llamada Perdida San José. No, güey, te estás pasando de lanza. Pero a ver, tenemos Llamada Perdida de Morat, que yo sé que a alguien que me va escuchando le gusta mucho, ¿verdad? ¿O me estoy equivocando?
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3: Suriel, canción que dedicaría a mi ex, la número 20, de Sergio Vega, el Chaca.
0: ¿Qué es eso, güey? ¿Por qué piden canciones tan random?
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0: Número 20 de Sergio Vega, el Chaca.

0: ¡Nunca cantó! Sí, voy escuchando tu audio. Tuve que apagar el micrófono. Sí, el tema es canciones que le dedicas a tu ex.
1: Y aunque te vaya mal, porque lo
2: merece. Hola, Suriel, buenas tardes. Canciones para dedicarle a mi ex, la de Recuerdos en Común, de Alfredo Olivas y Edel Muñoz.
0: Hey, ¿por qué andan tan agropecuarios? ¿Recuerdos, hijo?
2: Banda Suriel, buenas tardes. Canciones para dedicarle a mi ex, la de Recuerdos en Común, de Alfredo Olivas y Edel Muñoz.
0: ¡Recuerdos en Común!

Me dice, bueno, no, señora Barca, Cristian Nodal, de los besos que te di. ¡Ay, chiquito! Mendigo Nodal, traigo el chisme atorado aquí en la lengua de por qué no vino. No, no te lo voy a decir a ti, se lo voy a decir a alguien, pero se lo voy a contar a varias gente, como a tres. Pero no, bueno, ahorita te lo cuento fuera de medio por qué no vino. ¡Ahí te va!

0: ¿Qué onda, Suri? Habla Asa. Olé. No tengo ex porque me casé con mi primer pareja, pero creo que si alguna vez llegáramos a tronar, le dedicaría la de Hazme Olvidarlo de Lupita D'Alessio. Ay, si puedes, mándame un miau, soy nuevo.
1: Hazme Olvidarlo de Lupita D'Alessio.
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4: Hola, de soy el mundo. Hoy es mi cumpleaños, me canto en las mañanitas.
1: ¡Sí! Ahí te van las mañanitas. ¿Era un niño o una niña o era un adulto con voz de niño?
3: ¡Ay, amiguitos! ¡Soy cumpleaños! No sé. ¡Ay, pero lo mandó a las 6:51, güey! Seguramente ya se bajó del carro o chocó.
1: ¡Las mañanitas! ¿Qué?
5: Pues este es que desastres el micrófono. Yo besé las bocinas.
1: Perro desgraciado, pero no era para ti.
6: ¿Qué onda, Monsirio Coleche?
1: ¿Qué onda?
6: Saludos al DJ Gargajo.
1: Que no
6: también.
1: Está Gargajo, está Roberto.
6: Oye, una canción que le dijo a mi ex. Es una de Paquita la del Barrio. De Ratas de dos patas.
1: Ya la pusimos, güey. Pero Víveme también sería.
7: Ahora qué.
6: ¿Qué onda, chiquilla preciosa? Una canción que yo le dedico a mi ex, el P de Grupo Firme.
1: No, güey, ya, canciones agropecuarias. Andan bien agropecuarios, güey, díganme chidas.
8: Yo le dedicaría la de Otra vez sentí bonito.
1: ¿Verdad? ¿Otra vez sentí bonito de quién es? No, de Edén Muñoz, no.
9: Tengo un deseo escrito en...
1: No, no me sale, no me sale. Se los prometo que no me sale. A ver, otra. Bueno.
10: Suriel, mi audio no lo has puesto.
1: Ya lo puse, güey. Está reproducido desde las 6:57.
11: Buenas noches, Suriel.
1: Buenas noches.
11: La canción que yo le dedicaría a mi ex sería Y chingas a...
1: ¡Cállate, güey! No, porque sean groseros, güey. Último.
12: Suriel. Quererte, sané oaxaqueña. La de Supiste Hacerme Mal de la Tracalosa.
1: Supiste Hacerme Mal de la Tracalosa, mendigo viejo panzón. Mira, vamos a ver su foto de perfil. Mira, güey, este naco tiene una foto en el pino de la Alameda del año pasado. No, hombre.
13: Inventarás mil cosas.
1: Y mal hecha la foto.
13: Pero en el fondo sabes.
1: Ya, quítala, güey. Vámonos a música ya. Nos quedamos.
14: ¿Qué tenemos, con... DJ, rápidamente?
1: Ay, no, güey, es en serio.
15: Que comience la fiesta.
1: Mesa, bueno, mesa. Para empezar el viernes, mesa que más aplauda. Mesa que más aplauda. 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No le cambie.

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0: Esto es de Thalía, ¿a quién le importa? Son las 7:56. Oiga, no me queda nada más que agradecerles por tantos audios que hemos tenido esta semana, sobre todo hoy, viernes, que no alcanzamos a meter todos los audios. No, me voy apenado de aquí al lunes, pero les prometo que hay una segunda parte de canciones para dedicarle a tu ex a partir del próximo viernes. Entonces, yo les digo que les agradezco muchísimo porque definitivamente nos llenamos de WhatsApps y el día de hoy no se pudo, por más que quisimos y pusimos, pero nos encanta que ustedes estén bien conectados con nosotros. Así que en este momento yo paso a despedirme, a entregarle los micrófonos a Betty Ayala. Nos escuchamos el lunes. Mañana piérdanse el desvane. No.
1: No tenemos tiempo ya, Gomita. Perdón.
0: Mi voz les encanta, ¿verdad? Mi voz les encanta.
2: Tu voz nos molesta.
0: Y no autorizo que ese audio sea utilizado con ningún otro locutor, y menos con el desván. Entonces, me retiro sin antes agradecerle al buen... ¿Cuántas? ¿Tres o cuatro? Ay. Sin antes agradecerle al buen...
3: ¡Roberto!
0: ¡Y yo!
3: ¡Los quiero mucho, man!
0: ¡Ya me voy! ¡Ya me voy!
4: ¡Lárgate!
5: A mi casa, adiós.
0: Adiós, les quiero mucho. ¡Check! ¡Somos como la cebolla, sogro!

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0: ¡Ay, qué un aplauso bonito! ¡Llegamos al viernes! ¡Qué delicioso! ¿Sabes qué es lo mejor del viernes? El lunes. Cuando llegamos al viernes y gozamos de nuestro trabajo y agradecemos que lo tenemos, pensar en el lunes debe ser un tema motivacional. Si no es así, reestructura y de verdad canaliza tu energía, porque el llegar al viernes debe ser algo así como que, bueno, well, qué padre, maybe algunos descansan mañana, otros no, como yo, pero el viernes es, güey, lo que no se dio esta semana, muy seguramente se va a dar la próxima. Y si no tienes ese mood, creo que deberías de darte la oportunidad de pensar qué es lo que estás haciendo laboralmente hablando para darle otra dirección. Yo soy Betty Ayala, me acompaña... No, iba a decir Roberto, pero no, ese lo usa... No, te tengo que encontrar...
1: No, es mío.
0: ¿Es tuyo? Ah, bueno, entonces, ¿quién está en la producción? Sí, porque luego se va a enojar Suriel, gordo. Yo en la vida me atreví, bueno, quién sabe, enojada, pregúntele a mis hijos. Sí, mejor pregúntele a mis hijos si me atrevió a gritar así. Pero jamás le gritaré así a Roberto en la producción. Eddie Salinas en la dirección de calle 104.5. Deseando que todo lo bueno que pasó esta semana haya sido de bonanza, haya sido de aprendizaje. Y si te cabritaste el martes, morro, ya es viernes, ya suéltalo. Si tuviste un mal momento el jueves, ya suéltalo, ya estamos a nada de abordar a la tierra de fin de semana, lo cual es como, vamos a consagrar nuestras buenas acciones y el domingo definitivamente es para coronar a la familia. Así que bueno, bienvenidos a Calle, yo soy Betty Ayala, contigo hasta las 10 de la noche.
2: Ay...

15 minutos después de las 8 de la noche. Uno de los temas que esta semana sí nos dio una buena revolcada a muchos es la IA. Ok, vamos a hablar sin el tema de caer en la paranoia. Y es que, bueno, esta noticia es de las más importantes de la semana. Jacob Coxon, un empleado de Anthropic Cloud, de lo que anteriormente conocíamos como OpenIA o ChatGPT, anunció su renuncia a la empresa a través de un mensaje que lo hizo completamente público, en el que advertía que estas compañías están inmersas en una carrera sin control que llevará al fin de la humanidad. Quítame la pista, gordo, o bájale. No, es que de veras, ya, güey, ya no va a haber plomeros. Ya no va a haber electricistas, ya no va a haber carpinteros. Neta, ¿dónde vamos a parar? Dijo tu tío el Buki. Y es que este hombre asegura que en muy poco tiempo esta tecnología será capaz de hackear cualquier cosa para adquirir poder y deja tú recursos reales. El responsable de Anthropic de que el desarrollo de la IA se alinee al, entre comillas voy a ponerlo, el bienestar de la humanidad, salió a contestarle a Jacob. Entonces dice como que uno de los que está como que a favor de Jacob comentó, bueno, sí, tiene razón, que lo que están desarrollando es extremadamente peligroso para la humanidad y que de hecho es público que el informe tiene muchos riesgos en la empresa, al grado de que de forma personal calcula que el 10% de probabilidades de que la IA acabe con la humanidad en la próxima década. Hay una teoría que dice, es una teoría súper vieja que habla de la Agenda 2030. ¿No me creen? Chéquenlo. Bueno, el caso es que, así como lo están escuchando, se tuvo que verificar que el reporte de riesgos de esta nueva tecnología Anthropic para saber que no estaba realmente bromeando. El informe explica que hay escenarios en el que la IA con acceso a los sistemas de una organización pudieran manipular y desarrollar un objetivo para que él no fuera diseñado como un producto de automatización. O sea, ojo aquí con esto, ¿ah? Hay muchos riesgos con esta plataforma y es que se aproximan peligrosamente a que las IAs mejoren y produzcan nuevas IAs, güey. O sea, la IA siendo nueva IA, no, bueno, bye. Y entonces, esto quiere decir que va a borrar el factor humano. No menos importante están los riesgos relacionados con las armas químicas y biológicas, cariño, que reconocen que sus modelos más avanzados ya pueden diseñarlas. ¿Cómo dañar a un humano, güey? No, ya veo a la IA viendo a ver cómo fregarlos a este güey. Entonces, en este contexto, el Congreso de los Estados Unidos ya circula una pequeña propuesta apoyada por demócratas y republicanos. Y para que esos güeyes estén de acuerdo, cariño. Entonces, es crear un switch maestro que permita apagar las tecnologías que operan con inteligencia artificial en caso de una emergencia. Ahora bien, hay voces que surgen que se enfrente que el desarrollo de la IA hasta sea más seguro utilizarla. Yo la verdad tengo mis dudas. Entonces, hablando de inteligencias, creo que volvamos a lo básico, ¿no? Ya no hay gente que quiere ser carpintero, ni plomero, ni electricista. ¿Quién nos va a poner los climas acá? Volvamos a lo básico. ¿Es de verdad que una inteligencia? Porque en China ya ocurrió con TikTok. El gobierno dijo, a ver TikTok, me debes tanto dinero porque estás permitiendo que los niños menores de 16 años te estén usando. Venga, chapaca con el moche. Yo creo que aquí la pregunta cae en, ¿la IA va a estar educando las nuevas generaciones? Y de ser así, ¿ya midieron el peligro de todo esto? Oh, pero no, vamos a ver cómo nos veríamos en los 80. Claro, no voy a registrar mi línea porque no vaya a ser y me causen fraude, hell no, pero sí que vamos a ver cómo me vería yo con toda mi información que hay de mi rostro, claro. En fin, llévatelo de tarea, consúltalo con la almohada o con alguien más, a quien más confianza le tengas. 20 minutos pasan de las 8, esto es Calle, la radio de la ciudad.

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Vamos a hablar de datos históricos porque nuestros vecinos del norte, el 11 de septiembre es una fecha que duele, raspa y tiene muchas conspiraciones. Pero vamos a hablar de algo que es un dato histórico. El atentado de 1993, ojo, no derribó las Torres Gemelas, pero obligó a cambiar la forma en que miles de personas podrían escapar de ellas 8 años después, Roberto. ¡Roberto! Bueno, a lo que voy es que el 26 de febrero de 1993, obviamente no teníamos la comunicación que hoy tenemos, ¿estamos de acuerdo? Y es que una camioneta cargada con una bomba aproximadamente de 1.200 libras de nitrato de urea explotó en el nivel B2 del estacionamiento subterráneo de World Trade Center. Así que en ese entonces, Ramzi Youssef, él estaba concebido en el objetivo mayor, que era, bueno, en teoría, hacer caer una torre gemela.

Aquí el tema es que el plan obviamente fracasó. La explosión abrió un enorme cráter de varios pisos, mató a 6 personas e hirió a unas 1,000. El humo subió por las torres, la electricidad ciertamente falló y miles de ocupantes tuvieron que descender por las escaleras oscuras durante horas. Después llegó la revisión. Así que bueno, llegó la autoridad, instaló iluminación de emergencia con baterías, pintura fotoluminiscente y todo esto como que, pues vamos a ver qué está pasando, buscando señales visibles, nuevos sistemas de alarma y programas de evacuación. También cerró el estacionamiento público y reforzó los controles de acceso. Así que vámonos al 11 de septiembre del 2001. Esas mejoras, ¿qué crees? No pudieron impedir el ataque, pero sí ayudaron a miles de personas a que encontraran las escaleras, evacuaran con mayor rapidez desde los pisos situados por debajo de las zonas de impacto. Así que se documentó las marcas, todo esto, todo lo que se hizo años anteriormente, ayudó para que pudieran evacuar de una forma rápida. La paradoja es difícil de ignorar. El primer ataque pequeño a proteger un edificio frente a una bomba colocada debajo. 8 años después, el peligro llegó desde el cielo. Y algunas de las medidas creadas para una amenaza distinta terminaron ayudando a salvar vidas. Al final del día, todo es en esta vida aprendizaje. En ocasiones, estamos como que cuidándonos del lado izquierdo y el ataque llega del lado derecho. Sin embargo, el conocimiento que tienes para defenderte del lado izquierdo puede ser una herramienta para sanar tu lado derecho. ¿Sí me explico? Y no estoy hablando de Torres Gemelas. 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

Es el Maestro Santana en calle 104.5. Les voy a contar algo que está circulando en redes sociales. La cruda revelación de Natalie Imbruglia. ¿Tienes ahí Torn, gordo? T-O-R-N, Torn, que es un cover, por cierto, de Natalie Imbruglia. Ahí les va el chisme, porque la cruda revelación de Natalie Imbruglia revela el alerta a miles de mujeres con TDAH. Les cuento, mujeres. Y también a hombres, ¿cómo de que no? Bueno, es que un día cualquiera, alguien entra a la cocina y te hace una pregunta tan básica como, oye, gordo, oye, Roberto, ¿quieres agua fría o agua de, pues, a tiempo? Es una pregunta súper sencilla, ¿no? Es como, ¿quieres un café frío o caliente, güey? Bueno, en lugar de responder, sientes que el pecho te aprieta, el tono de voz de la otra persona te taladra en los oídos por dentro y solamente quieres gritar, ¡no me hagas preguntas! ¡Ahora mismo no puedo procesar nada! No es mal carácter, no es falta de paciencia y sobre todo, no te estás volviendo loco. La cantante Natalie Imbruglia acaba de poner en palabras lo que millones de mujeres adultas sufren en completo aislamiento. El momento exacto de la perimenopausia choca con el TDAH. Ok, vamos a decirlo de otra forma. Durante muchos años, muchas mujeres compensan sus dificultades de atenciones con esfuerzo extra, rutinas rígidas y pura fuerza de voluntad. Pero cuando el cuerpo pasa de los 40 y los niveles de estrógeno comienzan a facturar en picada, el cerebro pierde, pues, a su principal aliado químico, el mugroso estrógeno, que regula la dopamina y ese neurotransmisor que ya de por sí escasea en el cerebro. Imagínate, güey. No, hombre, si de por sí hay poquito y tú te lo estás gastando, carajo. El resultado es devastador para quien no lo comprende, hombres. Dicen que el clítoris de la mujer está en el tímpano, entonces presten muchísima atención. Y es que el resultado es devastador para quien no lo comprende. Hombres, presten atención. Número 2. La sensibilidad extrema al ruido y las luces, e incluso la conversación normal, se siente como si te estuvieran gritando. O sea, estamos chiquitas, háblenos bonito. Por eso ya les di un tip bien económico, carajo. Los choques constantes contra los marcos de las puertas o la torpeza del motor, la rutina, o sea, uno empieza como cuando estás embarazada, tú que me estás entendiendo, que empiezas a perder las dimensiones del tamaño. Bueno, eso se convierte en algo normal. La niebla mental que borra las palabras sencillas en medio de una frase. O sea, pásame el deste de la desta que está en el deste, ¿no? Algo tan básico como ello. Una sobrecarga sensorial tan pesada que la decisión es pequeña provoca lágrimas e irritabilidad incontrolable. Ay, por eso te dije que quería un hot dog. Y uno empieza a ponerse sensible. Natalie Imbruglia confesó que llegó a pensar que tendría que abandonar los escenarios porque su mente colapsaba. Sin embargo, ponerle nombre médico a lo que vivía fue el primer paso para dejar de culparse y buscar el acompañamiento adecuado. Ojo aquí, porque la neurodivergencia en las mujeres no se manifiesta igual que en los niños o en los hombres. Cuando las hormonas entran en juego, el peso se multiplica. Y es que hablar de esto no solamente rompe el tabú, le devuelve la paz mental a quien lleva mirándose al espejo preguntándose, güey, ¿en qué momento me perdí? O sea, si de por sí somos un caos las mujeres, señores, pasando los 40 somos un caos por dos. Usted nomás quiéranos y se acabó. Porque si te vas a querer poner a analizarlo, Baton y nosotros nos entendemos, cariño. A las 9 arrancamos mejor caramelo macizo. Sí, ya mejor.

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0: Me van a disculpar, pero hace mucho rato que no tenemos una super banda, una nómina de ese nivel. Yo no sé cuánto le pagan al Infonacot para darle los puntos y todo esto a Velvet Revolver. Háganle como quieran. Y si no me creen, nos arreglamos ahorita sin lima un tiro. No, mejor mañana que traiga bra. En fin, ¡Roberto! ¿Cómo es, Roberto? 3, 4, 5, échale.
1: ¡Roberto!
0: Esta es la producción. Roberto sabe que jamás le gritaría así, o sea, güey, no. Eddie Salinas de la dirección de calle 104.5. Yo soy Betty Ayala, esto es Camarón Caramelo Caramelo Macizo. No sé qué andabas haciendo en 1995, pero justo el 11 de septiembre, la tremenda banda inglesa Blur presentaba al mundo su cuarto álbum de estudio, The Great Escape, con temas como The Universal y Country House. Es el primer álbum en entrar a las listas norteamericanas y finaliza con la trilogía de los discos Live. Señores, quédate conmigo porque ¿sabes qué, cariño? Vamos a desbloquear recuerdos, a ver dónde te lleva esto de Blur en calle.

¡Qué bonito es lo bonito! 13 minutos acompañan las 9 de la noche. ¡Saludos a Chris Lotto! Y a toda la banda que hoy viernes va a salir a echarse unos drinks, a pasarla bien, apoya local, consume local. Pero recuerda no mezclar el chupelupe con el volante. Ya hasta ahí estamos bien. ¡Okidoke! Vamos a celebrar la vida de Tommy Shaw. Él nace en Alabama, guitarrista, cantante y compositor. Porque él formó parte de la nómina gracias a su empleo en Styx, pues pudo sacar su terreno con los puntos de Infonavit. Entonces, además de su carrera como solista, también formó parte de grupos como Damn Yankees y Showblades. Señores, ¿cómo les caería ir agarrando mood de fin de semana? Styx al aire, Mr. Roboto. Suéltalo, mi estimado Roberto. Esto es Calle. Somos la radio de la ciudad.

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of Monster and Man, Little Talks, a través de calle en Camarelo Macizo. Yo soy Betty Ayala. ¿Por qué no pasas y me saludas? Y echamos el chal en Instagram, Betty.

usted lo reconoce por la banda The Verve y además de su carrera como solista, que cuando ha estado aquí en el Festival Pal Norte, muchos hemos estado ahí atentos de su proyecto. Vamos a gozarnos de esta gran canción de su proyecto como solista. Quédate conmigo hasta las 10, es Caramelo Macizo, baby.

Cada que escucho a Foreigner, digo, no manches, necesito otra playera de ellos, a los Foreigner. Oye, bueno, vamos a hablar de una producción que seguramente te va a llevar a recuerdos de tu mamá, maybe tus abuelos, algún tío o yo qué sé. Pero lo que sí es que son unas joyas, es un imperdible. Un día como hoy del 76, la tremenda alineación Electric Light Orchestra presenta su sexto disco de estudio, New World Record, donde viene la canción fabulosa de Living Thing, Do Ya, y por supuesto, es más gordo, suéltala, porque tiene también 7 meses de intro. También tiene Telephone Line, es el primer álbum con una estructura de canciones pop y 4 tracks que fueron parte de la película Joyride. Una exagerada joya de los 70s. Mejor yo guardo el pico y vamos a gozarnos de este tremendo track en calle.

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Maravilloso es cerrar el changarro con algo de Police. Muchísimas gracias a mi productor. Y dice... No, Robert, no manches. O sea, tú y yo tenemos que tener otra producción porque siento que la gente va a pensar que si te grito. Suriel, sí. Fuera de Suriel, dudo que alguien te hable así. No sé, ni creo que ni tu mamá. Bueno, tu mamá a lo mejor encabritada, maybe, podría ser. Muchísimas gracias por permitirme acompañarte estas dos horas. Mañana, crudos, enteros, chuecos, en una pieza a las 10 de la mañana para disfrutar de Cinerama. Y si son bien tempraneros, pues, ¿qué te digo? A las 6 de la mañana en Televisa. Levántese temprano. Oye, pues hay que saber de qué va la vida. Mañana tempranísimo. En Tebeliza a las 7:30, 8:30 y 9:30, claro que sí. Y luego a las 10 aquí en Cinerama. Que todo lo bueno te siga, te encuentre y se quede contigo siempre, siempre. Cierro el changarro con un dato de 1990. Y es que la banda Warren presentaba su apenas segundo álbum de estudio, Cherry Pie, donde vienen temas como Eyes Are Red y, por supuesto, Cherry Pie. Es una de las producciones más conocidas y exitosas de la alineación. Y bueno, voy a cerrar con ellos y con un tremendo cover a cargo de Cedar, de el maestro George Michael, que nos cuida desde el cielo. Hasta mañana y Om Shanti.

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3: ¿Cuánto cuesta?
4: Eso sale en 60 pesos.
3: 60 pesos. Y entonces esta, ¿en cuánto me la puedes dejar?
4: En 50.
3: Para llevármela así como para animarme.
4: Así es.
3: ¿En 50 pesos?
4: 50 pesos.
3: Ok, ¿y si te compro dos?
5: ¿Cuántas veces has escuchado esa frase frente a un puesto de artesanías? Okay. Parece algo inocente, casi un juego. Pero, ¿alguna vez te has preguntado cuántas horas de trabajo, cuántas generaciones de conocimiento y cuántas manos están detrás de ese alebrije, de ese huipil, de ese barro negro que quieres llevarte por la mitad de su precio? El regateo es una práctica tan antigua como el comercio mismo. En México, tiene raíces profundas. Durante siglos, fue parte esencial de la vida en mercados y plazas. Un diálogo entre comprador y vendedor que iba más allá del dinero para convertirse en un vínculo social. Un acto de convivencia donde ambas partes salen ganando. Un centro de investigación ha estudiado el comportamiento de pequeños negocios artesanales que operan en condiciones de subsistencia y la conclusión es clara. El regateo indiscriminado que antes era juego, hoy tiene consecuencias graves.
6: El proceso es mucho tiempo. Por ejemplo, se tiene que urrir, enrollar el hilo, pero es todo esa mano.
5: Detrás de cada artesanía hay una inversión que no se ve. Horas de trabajo meticuloso.
7: Materias primas que cada vez cuestan más.
5: Y la aplicación de técnicas que son patrimonio cultural transmitidas de generación en generación. Una pieza de barro negro de Oaxaca puede llevar días de moldeado, secado y bruñido a mano. Un rebozo puede requerir semanas en el telar. Cuando regateamos sin considerar eso, no solo minimizamos el valor de un objeto, afectamos directamente el sustento de una familia. Las ganancias del día de un artesano se van en lo básico: comida, salud, escuela, techo.

0: De 8 millones de mexicanos elaboran productos artesanales, la mayoría de manos de mujeres indígenas. Sin embargo, el salario promedio de un artesano en 2025 fue de apenas 6.580 pesos al mes.
1: Y el problema es más profundo de lo que parece.
0: Desde hace años, las artesanías se perciben como simples souvenirs, lo que fomenta la búsqueda de precios bajos y desconoce el esfuerzo, la creatividad y el tiempo invertido en cada pieza. El regateo sistemático contribuye a una consecuencia dolorosa. Las nuevas generaciones ya no encuentran económicamente viable continuar con el oficio de sus padres y abuelos. El legado se rompe. La próxima vez que tengas un alebrije de Oaxaca, un rebozo de Tenancingo, un barro de Mata Ortiz o un bordado de Tenango entre las manos,
1: recuerda que no estás comprando un souvenir.
0: Estás sosteniendo siglos de historia, identidad y oficio. La UNESCO lo dijo claro. La artesanía es quizá el sector cultural donde más se percibe la tensión entre economía y cultura. Pregunta cuánto tiempo le tomó hacerlo, qué materiales usó,
1: de dónde viene la técnica.
0: Y antes de pedir rebaja, hazte la pregunta que de verdad importa. ¿Cuánto vale para ti que ese conocimiento siga existiendo? De Leonardo Santiago, con información del portal Ciencia UNAM. Les saluda Mónica Genis.
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2: Aunque es un platillo típico de las fiestas patrias, nunca es mal tiempo para comerlo. Hoy en nuestro platillo sabio nos acompaña la abue Angie para enaltecer nuestros sabores con un plato que nos aporta proteína, carbohidratos y toda la frescura de las verduras. Estamos hablando del pozole blanco con salsa de chile de árbol. ¡Tome nota!
3: Nietecitas y nietecitos, bienvenidas y bienvenidos a Revista del Consumidor Radio. Soy su abue Angie y hoy en el Platillo Sabio los voy a consentir elaborando un platillo tradicional con ingredientes de temporada de nuestro campo mexicano. Un delicioso pozole blanco con su respectiva salsa. Los ingredientes que vamos a necesitar para el pozole son 1 kilogramo de maíz pozolero precocido, 2 cebollas blancas, 2 cabezas de ajo grandes, 1 kilo de carne de puerco en trozos, 1 kilo de retazo de pollo, 3 cubos de consomé de pollo, sal de grano y 9 hojas de laurel. Para la salsa, 6 chiles de árbol del que pica, 12 chiles de árbol del que no pica, 2 dientes de ajo, 2 jitomates, 3 cucharadas de vinagre de manzana, sal molida y orégano. Para acompañarlo, col, orégano, rábanos, limones y tostadas. Vamos al procedimiento. En 3 ollas grandes ponemos a hervir suficiente agua y agregamos a una de ellas el maíz pozolero. Para dar sabor, cocemos el maíz con hojas de laurel, 1 cubito de consomé de pollo y sal. Además, agregamos 5 dientes de ajo y una cebolla previamente licuados y dejamos cocinar hasta que el maíz reviente. Colocamos en una de las otras 2 ollas el pollo y en la otra la carne de cerdo. En cada una agregamos 3 ajos, media cebolla, 3 hojas de laurel y sal. Tapamos y dejamos que cueza aproximadamente durante una hora. Una vez que todo se haya cocido, vertemos el caldo de puerco, el caldo de pollo y la carne a la olla donde está el maíz. Por último, lo dejamos hervir 5 minutos para que se mezclen los sabores y listo. Para la salsa, licuamos los chiles, el jitomate, los dientes de ajo, el orégano, el vinagre de manzana y la sal. Debemos estar atentos para quitar la espuma que se pueda formar. Para su emplatado, servimos el pozole bien caliente y lo acompañamos con carne deshebrada, col, rábanos, cebolla, orégano, limón, la rica salsa de chile de árbol y tostadas. ¡Y listo! Así de fácil es preparar nuestro pozole, nietecitos. Recuerden que el platillo sabio Profeco, además de tener buen sabor, es muy fácil de preparar. Aporta un balance nutricional y rinde para varias porciones. Anímense a prepararlo y cuéntenos en nuestras redes sociales cómo les fue, nietecitas y nietecitos. No olviden que también pueden ver esta receta en el canal de YouTube Profeco TV. Soy su abue Angie y me encantó compartir esta receta con ustedes en Revista del Consumidor Radio. ¡Hasta la próxima!
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0: No saben qué hermoso es vivir en agradecimiento, pero sobre todo cuando ese agradecimiento es compartido. Y abro con este speech porque el día de mañana cumplo 27 años de carrera de locución, lo cual
1: nada
0: es
1: más, nada
0: sí,
1: más.
0: Empecé a los, en el ombligo de mi
1: chamaquita,
0: mamá. No, chamaquita. Desde el vientre ya estaba haciendo el control remoto. Y entonces, eso es pues una bendición, pero con el paso del tiempo los gustos, las pasiones, las vas como cambiando y vas madurando. Y hoy por hoy abrí el micrófono con dos grandes amigos del medio. Yo creo que de entrada es una gran bendición. Así que comparto de entrada esta celebración anticipada de mis 27 años de carrera con Pedrito, que lo conocí. ¿Te conoces hace cuánto? ¿5 años? ¿4, Pedro? Ay, güey, cómo pasa el tiempo. No usabas chores tan rabones. No usabas chores rabones. Y con Jacinto mejor ni digo, porque nos vamos a embarrar, gordos. O sea, si sí, yo me caigo,
1: salen las canas y las arrugas.
0: Bueno, queremos eso, pero fácil 23 años de los 27, güey. O sea, y que quiero abrir el micrófono agradeciendo la oportunidad al grupo Audiorama, porque pues cree todavía en los locutores de, pues, yo creo que la última generación de locutores que habremos, locutores con licencia, con permiso, con pues la charola, ¿no? Todavía
1: con todas las de la ley,
0: con todas las vacunas, gordo. Y entonces rodeado de personas tan talentosas como lo es Pedro, mi productor sin producción, y Jacinto, el maestro de Medio Nuevo León. Y así, con este speech lleno de amor, de lo más sagrado de mí, lo más sagrado de ti, te digo bienvenido a Cinerama.
1: Es correcto, veníamos en el mismo boot. Hoy también yo venía con la idea de agradecer. No saben lo divertido que es compartir las mañanas aquí con el equipo que les hacemos, por supuesto, el programa de Cinerama, con todos los de la estación, los que hacen posible esta transmisión. ¿Y qué seríamos nosotros sin ustedes? Agradecidos porque se despiertan con nosotros todos los sábados y acompañan a Calle 104.5 a lo largo de toda la semana con toda la programación que traemos para ustedes. No saben cómo gozamos el venir y trabajar para ustedes sábados por la mañana, ¿sí o no?
0: No, cállate. Y luego hoy me tocaban los tacos.
1: Uf.
0: Y no cualquier taco, uf, gordo. Traje uf de harina recién hecha de barbacha. Porque un sábado sin tacos, ¿para qué nacía?
1: No es sábado, no es sábado.
0: Entonces, bueno, a partir de este instante ya hasta las 12 del mediodía, si nos permites, te vamos a acompañar. Ahora sí, la presentación de casa. ¡Pedrito!
1: Uy,
0: ¡el productor! ¡Sin producción! ¡En los controles! Y desde el otro lado del estudio, en la sala C del ala norte, por el periférico sur, se encuentra Jacinto.
1: Hoy, muchas gracias. Andamos por acá. Hoy les vamos a traer un programa muy completo. Este sería nuestro programa número 57. Y ahí nos
0: extra
1: vamos.
0: Extra cabalístico, doble
1: confeso.
0: Y ahí
1: nos vamos avanzando, Y hoy te platico estrenos de lo que hay en cartelera para que tú decidas qué movie ir a ver. Si te quieres quedar en casa, también hay opciones. Muchos proyectos que están próximos a llegar, muchas noticias, trailers y, como siempre, muy buena música. Así es que comenzamos justamente con eso. Recuerden, esto es Cinerama a través de Calle 104.5.

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1: El día de mañana tú vas a estar de aniversario.
0: Discúlpame, yo desde ahorita
1: 27 años de locutor, pero quieres que te platique quién está celebrando desde ahorita nacimiento y ándale, también proyectos. Hay una actriz que de repente ya no sabemos si está agarrando buenos proyectos, malos proyectos, Sydney Sweeney. Eso sí, tenemos que decir que es guapísima esta chica. Yo pensé que ya pasaba los 30 y resulta que está cumpliendo 29 apenas. Es una chamaca, 29 años, súper chavita. Le queda un buen de camino. Esperemos que los siguientes proyectos se siga viendo igual de guapa, pero agarre cosas mejores.
0: Bueno, es que tú traes para...
1: Para repartir.
0: Para Elsa Aguirre.
1: Para todas.
0: Y para Sweetness.
1: Elsa Aguirre ya falleció. Oye.
0: Elsa Aguirre vino a Monterrey.
1: Elsa Aguirre... A lo mejor estamos hablando de otra. Ok, hace 13 años estábamos con la triste noticia de que el actor Paul Walker, que es de Rápidos y Furiosos, había fallecido hace 13 años. Él hoy justamente estaría cumpliendo 53 años.
0: Un pollo.
1: Él falleció en el 2013, muy triste su partida, por supuesto. Y de hecho al ratito te platico porque por ahí hay una situación de que querían de alguna forma traerlo en un nuevo proyecto. Pero bueno, hoy por lo pronto estaríamos celebrando su cumpleaños. Hay un director que le está yendo bien, tuvo un proyecto que fue la película de He-Man, que no tuvo buena entrada en taquilla, pero aún así dicen que va a dar próximamente otros proyectos para presentarnos, ya sea en pantalla grande o en televisión. Una nota que me pareció interesante, ¿tú sabes cuántos años tienen los pitufos? Las caricaturas de los pitufos.
0: No.
1: Voy a tener
0: 8.
1: Voy a tener mucho cuidado con decir esta cantidad de años.
0: Esta es una pregunta capciosa, gordo.
1: Y con mucho cuidado. 45 años están cumpliendo los pitufos. Surgieron en televisión para Estados Unidos y más partes del mundo gracias a la productora Hanna-Barbera en 1981. ¿Y cuántas películas no se han hecho de estos personajes?
0: Y todas las conspiraciones que hay alrededor.
1: Y todo lo que se ha dicho de quién es quién en cada uno de ellos. Ahí quedaron los aniversarios del programa número 57 de Cinerama. ¿Qué les parece si ahora continuamos con mucho más música? Aquí a través de la radio de la ciudad. Esto es Calle 104.5.

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0: 28 minutos después de las 10 de la mañana, estás en calle. Este programa es completamente en vivo, incluye aplausos, jolgorio y tacos. 81-24-30-104-5, Jacinto.
1: Oye, platicamos hace rato que hoy estaría cumpliendo años el actor Paul Walker,
0: yep,
1: que falleció ya hace un buen de rato. Pero hay una polémica ahí porque, no sé si sabían ustedes, pero la saga de Rápidos y Furiosos ya tiene 10 películas.
0: No, hombre, cállate.
1: Este personaje se despidió hace rato, no recuerdo si fue en la 8.
0: ¿Qué? En la del meme. Ándale, de Rápidos y Furiosos.
1: No se te olvida, ¿verdad? Oigan, en ese entonces, el hermano del desaparecido actor lo contrataron para ciertas escenas que no había grabado su hermano por el parecido que tenía.
0: Okay.
1: Pero era de perfil, era de espalda, él aceptó y todo súper bien. Bueno, pues ahora se ha dicho mucho. La saga, algunos creen que ya va de picada. En los estudios de Universal al menos ya han quitado dos atracciones. A mí me tocó ver las dos y ahorita están esperando una nueva. No sé si ya se abrió, es un roller coaster o algo así. Pero quieren despedirse todos los actores, todos los personajes en una onceava película. Y de alguna u otra forma quieren que el personaje de Brian O'Connor, que era precisamente el que interpretaba a este actor, aparezca. Entonces fueron a entrevistar a su hermano, a Cody Walker, y él dijo, yo no estoy interesado en aparecer. Ya ahorita la tecnología está sumamente avanzada como para que me ocupen a mí, uh-huh, pero sí les recomiendo que primero vayan y le pidan permiso a la hija, que es Meadow Walker, para saber si ella acepta, no acepta o está de acuerdo en participar o no. Tienen otro hermano. El otro hermano se llama Caleb Walker y Cody dice, mi otro hermano, por supuesto, tampoco está interesado. Todos los derechos de imagen, del nombre y demás, los tiene la hija Meadow Walker. La chava es guapísima. Esta niña, cuando vimos hace 10 años, hoy es una joven de 20 y tantos años. Y pues vamos a ver, digo, obviamente sabemos que hay una gran cifra, una gran cantidad de dinero porque estas películas le va muy bien en taquilla, pero no sabemos qué decisión vaya a tomar su hija con respecto a, ¿va a permitir que el nombre de su papá vuelva a aparecer, la imagen de alguna forma, IA o demás? Porque el mismo hermano dice, hace en el 2014 no había la tecnología que hay hoy en día, uh-huh, así es que hoy, con la mano en la cintura, se puede hacer algo diferente, siempre y cuando exista el permiso de la familia. ¿Aparecerá o no este personaje en la siguiente película? Eso lo sabremos más adelante. Por lo pronto, nosotros nos vamos con música aquí a través de Calle 104.5.

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9: Ahí quedó el aplauso bonito. Esto es Cinerama en calle, la radio de la ciudad. Maneja con precaución. A quienes son tan inocentes y decir que el sábado no hay tráfico.
10: Pobres.
9: Ilusos. Váyanse a Avenida Aztlán, Morones, Prieto, Garza Sada, la carretera, y lo mencionaba. Leones, bueno, Leones, el único momento donde no hay tráfico es de a las 4 de la mañana. A las 4 de la mañana, Leones.
10: Y ya está saliendo la gente.
9: Bruto. En fin, maneja con precaución y quédate en sintonía de calle.
10: ¿Quieres que te platique qué opciones hay en el cine? Acuérdense que en este programa vemos y no juzgamos, así es
9: no,
10: que...
9: No, a mí no, no, yo difiero.
10: Y sé que lo vas a hacer. Oigan, traigo por ahí el tráiler de una cinta que ya puedes encontrar en cartelera. Así como yo tengo mis actores que les saco la vuelta a sus proyectos, que son estadounidenses, como George Clooney, a mí me aflojera George Clooney, yo les saco la vuelta a películas de Adrián Uribe. O sea, tengo ahí mi lista, sí, tengo mi lista.
9: Ay, güey, Adrián Uribe, Omar Chaparro, ¿a quién
10: yo,
9: más?
10: Yo tengo mi lista, para que no crean que nada más de aquí, sino también de allá, de todos lados. Nada más me falta. Voy a tener también mi lista de la gente de la India, de mis actores de la India que no me gusta ver. Oiga, no, bueno, el punto es que este actor, este comediante, trae una nueva cinta. Lo único bueno de la película es que sale María León. Entonces, la guapísima María León. No sé si es la primera vez haciendo cine de esta cantante, yo creo que sí. Trae una comedia, o sea, interesante ver que sería que este actor le pegara al drama y no sé si, espero que le vaya bien, ojalá y que algún día se anime. Pero acá tenemos una comedia, yo siento que es una comedia ligera, se llama la cinta El Club del Pie Izquierdo. Y aquí, pues bueno, es un oficinista, tiene 10 años trabajando en el mismo empleo, su vida es muy monótona, su matrimonio también. Y resulta que un día decide hacer algo diferente y ahí como que el Waze lo lleva a un lugar que es ni más ni menos que una escuela de baile. Jamás en su vida había estado en una clase de baile y resulta que la maestra es ni más ni menos que María León. Ay. Ojalá que les enseñe pool dance. Ella le sabe el pool dance. También hay otra actriz que aparece por ahí que es Mónica Huarte. Es una actriz que ya tiene rato que, bueno, de hecho estuvo presentándose aquí en la ciudad en una obra de musical.
9: Ese actor es de Black Door y es buenísimo. ¿Por qué no hace una película con puros actores
10: no
9: de la página
10: que
9: de Black Door?
10: Black Door es Back Door, ¿no?
9: O Back Door, Back whatever. Door,
10: sí, sí, es Back Door. Por ahí los están agarrando. Sí, hay que darles oportunidad a esos actores
9: es gente
10: que
9: de
10: no
9: teatro.
10: Tienen tanto nombre. Exactamente. Entonces, esos son los que elevan a la historia y a los personajes. Y la cinta, les digo, se llama El Club del Pie Izquierdo. Seguramente saben por dónde va. Y luego, pues su
9: ella
10: familia.
9: También es de esa página.
10: Y luego, de ese programa. Y luego la familia empieza a sospechar. Porque el papá se empieza a ocupar más en estas clases de baile y empiezan a dudar de él, que si está engañando a su esposa, porque sale nada más con los mismos amigos. Es opción, ustedes saben, vayan y desestrésense un rato al cine. La película se llama El Club del Pie Izquierdo, ya disponible para ustedes. Vámonos con más música, aquí a través de calle 104.5. 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
1: A mí me pueden seguir en @soloencinesmx. Allá la traigo más información para ti, para todos los que nos están escuchando. Ya me estoy preocupando porque de repente si te traigo un tráiler de que le digo, no, se estrena el otro año. ¿Para qué? Mejor
0: ¿para
1: espérate.
0: Qué?
1: Bueno, este tráiler se estrena en 2-3 semanas.
0: Ándale.
1: Está bien, te late.
0: Me gusta.
1: Es que en 2 o 3 semanas voy a volver a hablar de él. Oiga, no sé si han escuchado la de la nueva cinta de Gael García Bernal.
0: Oye, es que Gael.
1: La película.
0: Gael, qué bonito.
1: Se llama. La película se llama Hombre al Agua. Es como una canción de Soda Stereo, ¿verdad? Hasta ahorita estoy cayendo. Oigan, este actor está escribiendo la historia y dirigiendo la película. Se pone interesante. Hay otros actores que también forman parte de este proyecto. ¿No se alcanza a ver ese que está atrás de camisa sin mangas?
0: Es Ricky Martin.
1: Ricky Martin. Ricky Martin es su regreso como actor. Recordemos que este cantante se hizo actor en las novelas de aquí y en teatro también ha estado, teatro musical, en la obra de Evita. Ahí estuvo. Y regresa de nueva cuenta. Se pone fuerte la historia.
0: Oye, ¿es necesario tanta muchacha encuerada?
1: Oye, ¿qué te puedo decir? Y también está Jorge Salinas. Jorge Salinas y Gael García Bernal ya habían trabajado juntos en Amores Perros, que el año pasado pues estuvo aniversario y la trajeron de nueva cuenta a la gran pantalla. Esta cinta pretende, pues ahí hacernos dudar de cada uno de los personajes que nos presentan, porque habla de la vida de un cubano que se llama Camilo, que conoce a un mexicano, lo trae para México, que es Abel, el personaje de Jorge Salinas, pero lo mete ahí en unas cuestiones muy turbias. Para empezar, primero lo mete con su familia, se casa con una hija de este personaje.
0: Deme dos.
1: Y de repente ahí va la política y demás. Esta cinta es drama, pero dicen que también hay comedia y comedia obscura. La cinta estrena el próximo 24 de septiembre y no se la pueden perder. Les recuerdo, la película se llama Hombre al Agua, protagonizada, dirigida y escrita por Gael García Bernal. Ah, y de producción, por supuesto, tenía que estar el otro charolastra, que es Diego Luna. Hay un sinfín de productores. Ah, incluso Ricky Martin también le metió varo a esta película. Vamos a ver qué tal les queda más adelante. Por lo pronto nos vamos con más música aquí a través de Calle 104.5.

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0: Así es como abrimos esta segunda parte de Cinerama, aquí en Calle Betty Ayala contigo, Pedrito, a la producción. Y el maestro Jacinto, adelante.
1: Ese soy yo. Oigan, hace rato recomendé una comedia mexicana, El Club del Pie Izquierdo, pero traigo otra opción, Ayala, y esta creo que va para ti. Sobre todo si viste la película de 1998 que se llama Hechizo de Amor, protagonizada por dos de tus mejores amigas.
0: Obi.
1: Tus comadres, Sandra Bullock y Nicole Kidman, están de regreso casi 40 años después, casi creo. Están de regreso estos personajes que ya conocemos, que son esas hermanas, que también tienen poderes mágicos. Y en esta segunda parte, pues también la cinta se puede comentar como si fuera una película romántica. Trae un poquito de drama, trae mucha comedia. Sandra Bullock ya saben que está encasillada en sus personajes de comedia. ¿Se acuerdan en qué quedó la cinta pasada? Se las estuve platicando el sábado pasado. Donde ella tiene dos hijas y ahora ya crecen. Bueno, las hermanas Owen traen una maldición donde no pueden amar a ningún hombre porque si no ese hombre fallece y todo lo demás. Bueno, pero ahora una de sus hijas está enamorada y le pasa un accidente a su prometido. Ahora también tenemos a un elenco juvenil para darle más fuerza a este proyecto. Está la guapísima Joy King, que a mí me gusta mucho esta actriz. Está también la actriz Maisie Williams, que a lo mejor ustedes la conocen por Game of Thrones. Y el actor también de Cobra Kai, que se llama Sholo Maridueña, que próximamente regresará.
0: Oye, como que tiene mucho filtro, ¿no?, la película.
1: No, así es la cara de ellas.
0: Nah, qué
1: pasa. Así es la cara de ellas.
0: Lo siento muy snooze.
1: Sí, digo, tratan de darle ese sentido. Es lo que yo te decía el sábado pasado, de que las películas de los noventas...
0: Muy blurry, perdón.
1: Muy blurry. Cómo eran las tramas de aquel entonces. Siento que la película no funciona mucho. Muchos de nosotros esperamos que nos trajeran casi lo mismo de la cinta pasada. De repente aquí se van por otro camino, resuelven la problemática que nos presentan de una manera muy fácil. Está el actor Lee Pace, este actor que también lo hemos visto en tele y en otras producciones, incluso de Marvel. Y pues bueno, es opción. Sí les recomiendo que tengan de antecedente la del 98. La película la puedes encontrar en el streaming morado, que es el de la H, la B y la O. Y ahí puedes ver la cinta y luego puedes ver la segunda parte.
0: ¿Morado?
1: Sí, es morado, ¿no?
0: ¿A poco?
1: Según yo, pues siempre lo he identificado como morado. Y si no, la de la H, la B y la O.
0: Ah, ese sí, ese es negro.
1: Ah, bueno, ahí está. Oigan, entonces la cinta ya lo saben, en cartelera, vayan y disfrútenla. Por lo pronto nosotros nos vamos con más música aquí a través de Calle 104.5.

0: 11 de la mañana con 13 minutos. Por supuesto, te invitamos a que sigas en Calle 104.5, pero presten atención a lo que va a decir Hora Jacinto.
1: Ya estamos en la segunda hora, esto se va volando. Traigo información, Ayala, que no sé si te puede latir, quiero pensar que sí.
0: A ver.
1: Creo que a ti te latió mucho las películas de Men in Black.
0: Sí.
1: La 1, la 2, claro. La 3. Pero la 4 siento que ya se salieron.
0: Ni sabía que hubo la 4.
1: Sí, digo, porque pues no salen los personajes que ya conocías. De hecho, le llamaron Men in Black International.
0: Ay, va.
1: Pero sale Thor. Y sé que te gusta Thor.
0: A mí no me gusta Thor.
1: ¿Qué dijiste? Ah, el güero, el que, ¿cómo le llamas? Le dices el
0: excuñado de Melie.
1: No, y ándale, Miley Cyrus.
0: No, pero a mí no me gustan güeros. Ah, bueno. Estás viendo mi historial.
1: No, pero decías como que, me acuerdo que lo reconoces así. El punto es que él salía ahí. Bueno,
0: poco.
1: Pues claro. Y Tessa Thompson, otra actriz también que es de Marvel. El punto es que están haciendo hasta lo imposible por convencer a Will Smith que regrese en la saga. ¿No te late? Para que regrese la GTJ, no. La gente K. Tommy Lee Jones.
0: En otro cotorreo, no.
1: ¿No te gustó entonces que hubiera otra cinta? ¿Tú veías las caricaturas de Men in Black?
0: Demasiado bizarras.
1: Eran muy raras, ¿no? Eran muy raras. Y hasta tan raras que hasta Michael Jackson aceptó salir en una de las películas. ¿Te acuerdas que él
0: era? Bizarras, la palabra.
1: No, y todo el concepto era muy bizarro. Oigan, bueno, la noticia es esta. Hay muchos rumores. Sabemos que la cinta tendría luz verde, o la historia tendría luz verde, siempre y cuando Will Smith forme parte, porque si no, sería una supermoneda al aire el hecho de que quieran regresar la saga o el proyecto, pero sin los personajes que ya conocemos gracias a las tres cintas. Está también el actor Josh Brolin, no me acuerdo si él salió nada más en la tercera, pero y también no estoy muy seguro si les gustaría o les latiría hacer un mashup, que es esto, te traigo los personajes de las primeras tres, los pongo con las cuatro y hago esto más grande, involucro a otros tantos. La verdad es que la historia es buena y tendría para mucho. Yo creo que nos hubieran haber planteado más personajes en las primeras tres como para dar cabida a otro tipo de historias. Y tendría mucho, porque estás de acuerdo que esos rumores de que existen esas personas realmente siempre han existido.
0: Existen,
1: claro,
0: sí existen. Pregúntale a Papá Maussan.
1: Que hace, totalmente, te diría, claro, que se reconocen justamente bajo ese nombre y que justamente tienen esa misión para intervenir entre los asuntos, entre los humanos y los alienígenas. ¿Ustedes están a favor o en contra de que haya una nueva película? ¿Aceptarían una nueva película sin Will Smith?
0: ¿No?
1: Ni con Will Smith ni sin Will Smith. Tú de plano negadísima.
0: Claro.
1: Ya no le muevan. Tráiganos nuevas caricaturas mejor y no la rieguen y vuelvan al horario estelar de las caricaturas para seguir viendo Men in
0: Black.
1: Que
0: regresen la Rainbow Bright.
1: Ay, es lo que quiera, Yala. Vámonos ahora con más música aquí a través de Calle 104.5.

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0: es Joan Osborne en Calle 104.5 Cinerama contigo, Jacinte.
1: Más opciones para que te lances al cine, película de comedia mexicana, ya te recomendé. Te recomendé Hechizo Amor 2 y ahora traigo algo totalmente diferente. Ahí está para ti. Tenemos ni más ni menos que el regreso.
0: Claro que hoy voy.
1: De los hermanos Gallagher.
0: Dime en dónde va a estar.
1: Están en varias salas, la verdad es que sí llegaron bastantitas
0: pero
1: copias.
0: Pero IMAX lo recomiendo.
1: No me acuerdo. Se me hace que sí. Bueno, si se hicieron bajo formato, habría que ver porque de repente traen muchas películas, los complejos, y de repente se hacen bolas y no saben ni qué presentar. Pero este gran proyecto que es
0: mío,
1: de los hermanos Gallagher, del grupo Oasis, la verdad es que después de ver la cinta estoy seguro que les va a dar FOMO por no haber ido. O sea, la verdad es que los conciertos estuvieron a full, a tope, lleno de fanático. Imagínate generaciones que crecieron con la música y que jamás los habían visto en vivo.
0: Yo.
1: Y luego imagínate estar frente a ellos. La verdad es que este proyecto fue muy ambicioso. Hay una persona que está detrás de este gran proyecto y bueno, varias personas, hay gente que estuvo produciendo, que estuvo dirigiendo y demás, y pues bueno, ¿qué les puedo decir? Los hermanos Gallagher, Liam y Noel, nos traen este documental, se pudiera decir, detrás de cámaras. ¿Sabes qué es lo que más también se goza? Los ensayos. O sea, obviamente para que una rola te salga en vivo y te quede bien, pues tiene que haber ensayos previos, pero sabíamos que las cosas no estaban bien entre estos hermanos. Hay una entrevista que dan juntos después de 25 años de no estar juntos. Ese beso que está por ahí. Así es que la película de Oasis, Don't Look Back in Anger, ya está en cartelera para que vayan y disfruten de la música de esta banda.
0: Me encanta.
1: Que está de regreso. ¿Tú le auguras que vaya a haber nuevas fechas y crees que próximamente vuelvan a girar?
0: Que verlos, claro.
1: Porque quedaron pendientes con mucha banda. La verdad es que faltó Monterrey. Imagínate, estaría bien que ahora se dieran cita en otras ciudades que no pisaron con esta gira del año pasado. Así es que vayan y vean por lo pronto esta película ya disponible en cartelera. Nos vamos con música y regresamos con más aquí en Cinerama a través de Calle 104.5.

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6: ¿Puedes creer que ya nos hemos devorado casi 2 horas de radio? De veras, Jacinto, el tiempo vuela.
7: Así se pasa rapidísimo. ¿Quieres que te platique algo para que te vayas preparando? Bueno, hace rato te traje un tráiler para dentro de 2 semanas que estrena la película. Ahora te traigo otro, pero este viene dentro de 2-3 meses. Esta vendrá en noviembre. ¿A ustedes les gustó la película pasada de Godzilla? La que salió
6: creo que
7: en
6: no la vi.
7: 2003. Pues déjame te digo que después de 75 años que tiene este personaje en la gran pantalla, gana su primer Oscar. Y por ahí alguien hizo la foto de que sale Godzilla con frac recogiendo su estatuilla. Oigan, después del éxito que tuvo la cinta pasada en el 2023, que se llamó Godzilla Minus One, ahora regresan con Godzilla Minus Zero. Esta cinta ocurre 2 años después de la cinta pasada. Esto es 1949, y ahí te va. Este que te estoy mencionando va a ser el primer proyecto filmado en IMAX de una cinta japonesa. Godzilla, la verdad que es un agasajo poderlo ver y disfrutar cualquier historia que nos cuenten de él en la gran pantalla. Hay otra cinta de Godzilla que se está cocinando junto con Kong, que esa fue la que se grabó parte en Ciudad de México. Bueno, no se vayan a confundir, yo sí estaba confundido. Esta es otra. Nos tenemos que trasladar hacia el pasado, donde nos cuentan cómo esta lagartija gigante mutante pues aterrorizó a toda una ciudad. La verdad es que la música se disfruta, la historia se disfruta, y el próximo mes de noviembre, el 5 de noviembre para ser exacto, va a ser la fecha donde nos va a llegar este proyecto de Godzilla. Hay gente que le gusta, hay gente que le tiene miedo. Recordemos que Godzilla, pues como se puede decir que es malo, porque pues no se tienta el corazón y no sabe ni qué onda y anda aplastando medio Japón.
6: ¿Como ex suegra?
7: Y sí, pero vamos a ver cómo le va ahora al humano y cómo le va a Godzilla en esta nueva película. Por lo pronto, recuerden, 5 de noviembre en la gran pantalla. Vámonos ahora con más música aquí a través de calle 104.5.

0: Tengo unas ganas de ir al concierto de ver a Alejandra Guzmán. Tengo como un año. Yo ella la tengo que ver mínimo una vez al año. Viene en diciembre, ¿no? Ahorita le escribo, gorda, ¿cuándo vienes? Muchísimas gracias a todos y cada uno de ustedes que nos permitieron acompañarlos en este programa número 57 de Cinerama. Gracias a Pedrito, el productor, ¡sin producción! Esa es toda la producción que tenemos para ti.
1: Que traemos para ti.
0: Muchísimas gracias, Jacinte.
1: Gracias a todos ustedes por levantarse temprano acá con nosotros. Recuerden que tenemos muy buena programación para ustedes a lo largo del día para que no se vayan a despegar de la radio de la ciudad, calle 104.5. Ayala, acuérdense también seguirnos en redes sociales.
0: En Facebook, Ayala Betty Pastilla. Instagram, Betty Ayala.
1: Y a mí me pueden seguir en @soloencinesmx. Recuerden todas las recomendaciones que tuvimos para ustedes y el próximo sábado los esperamos acá en nuestro programa número 58, que va a ser cabalístico.
0: Rápido y furioso.
1: Rápido y furioso. Nos vemos, que tengan excelente fin de semana. Cuídense, que descansen. Bye, bye.

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2: Muy buenas tardes, es un gusto para mí saludarlos. Son las 2 de la tarde con 2 minutos. ¡Qué calor hace en Monterrey! ¡Qué barbaridad! Yo no sé si ustedes están trasladando a lo mejor a una comidita a casa de una tía, a casa de un tío, a casa de la abuelita, a casa de los papás, pero 36 grados marca el termómetro y el día bastante soleado, porque acuérdense que la semana pasada fue cuando se nos vino un aguacero. No, se nos fue la luz y todo, pero andamos aquí al 100. Bienvenidos al Desván a través de Calle 104.5 FM. Yo soy Astrid Rivero, a mí me dicen la gacha, y te voy a acompañar durante las próximas 2 horas con el resto del equipo, pero quiero mandar saludos especiales. Y los primeros saludos que se van para esta tarde de sábado son para mis papás que me están escuchando. Andan muy enamorados, se fueron desde la mañanita, yo no supe ni a dónde. Mi hermana fue la que me dijo, no, se fueron juntos. Espero que hayan ido a los pendientes que tenían. No, mamá, papá, la señora Patty y el señor Felipe les mando un abrazo muy fuerte. Los quiero, gracias como siempre por apoyarme. Y pues bueno, gracias a ustedes estamos aquí. Y oigan, varios saludos también que traigo pendientes. Fíjense nada más, tengo aquí nos están escuchando Mario Hernández. Saludos a Mario Hernández. Oigan, pues les cuento que Mario Hernández ganó un buffet de Bendita Tierra, el buffet mexicano. Estamos aquí completamente en vivo en Calle 104.5 y me mandaron foto. Así que les mandamos un saludo aquí en vivo y a todo color, Mario, que lo disfruten. Sale ahí, no sé si sale con su esposo, con su mami, porque yo la veo muy joven, pero bueno, saludos a la señora también. ¡Qué cosa! Oigan, y bueno, felicitaciones para los cumpleañeros. También tengo felicitaciones. Pero dice Crazy Boy, ¿y a mí a qué hora me vas a saludar? O sea, luego empezando, quieres echarte la plática y mis saludos, ¿cuándo? Mi querido Crazy Boy está en los controles esta tarde. Ya lo extrañábamos porque el sábado pasado andaba de vacaciones. Y no están ustedes para saberlo ni yo para contarlo. Pero en la madrugada para amanecer sábado, Crazy Boy andada a todo volumen escuchando Somos Cumbia, el grupo de nuestro productor Ernesto de la Portilla, que le mandamos un saludo, por supuesto. Y bueno, oigan, cumpleañeras. Hay cumpleañeras. El día de ayer La hija de la señora Betty Garza, que estuvo con nosotros en cabina, que ustedes saben que está luchando una batalla muy dura contra el cáncer, es una de nuestras más fieles seguidoras. Ingrid Varela Garza, ayer 11 de septiembre, cumplió años. ¡Súbele las mañanitas, Crazy Boy! Esto, ahí va, fanfarrias y cuánta cosa. ¡Feliz cumpleaños, Ingrid! Te queremos, te mandamos un abrazo de parte de todo el equipo de Calle 104.5 y, por supuesto, de El Desván. Pero bueno, ustedes van a decir, oye, pero yo nada más escucho a la gacha sola en cabina. ¿Dónde están todos? Bueno, primero no estoy sola, estoy con Crazy Boy. Y segundo, oigan, mis compañeros, el señor Ricardo Carrizales y Alejandro Rodríguez, que espero que ya traigan su sonrisa de oreja a oreja, están en mi Lulú Madero. Y por primera vez, señoras y señores, vamos a poder hacer esto que habíamos querido ya, de hacer el en vivo, que siempre hemos estado en vivo, pero estar juntos. O sea, nos vamos a ir un ratito a mi Lulú y luego regresamos a cabina y luego nos vamos a mi Lulú y así nos la vamos a llevar. Los invito a todos a que anoten el teléfono 81-24-30-10-45. Anótele bien, 81-24-30-10-45. Porque va a haber muchos regalos, va a haber roscas de mi Lulú Pastelería que van a regalar en vivo y a tiempo real el buen Richard, el buen Ricardo Carrizales y, por supuesto, Alejandro Rodríguez. Pero vamos a arrancar con un chisme. Ustedes pueden ganar con nosotros primeramente mandando un chismecito a gusto. Y el primer chismecito se los voy a platicar yo para que entren ustedes en materia. Oigan, pues ya saben, es inevitable no hablar de esto porque ustedes saben lo que ocurrió el jueves cuando Karim León de la nada no apareció en el concierto que tenía, en el cuarto concierto que tenía en la Esfera allá en Las Vegas. Oye, pues entre abucheos y todo, le dieron a conocer a la gente la noticia. El concierto estaba previsto arrancar a las 8 de la noche. Oye, pues 8:15, 8:20, 8:25, 8:30, y en eso se escucha una voz que dice, sorry, excuse me, con permiso, no va a llegar Karim León. Vamos a escuchar, mi querido Crazy, cuando le notificaron al público que el concierto del jueves de Karim León en Las Vegas quedó cancelado. Oye, los abucheos y todo, al final ustedes alcanzan a escuchar un poquito de cuando le están diciendo como por un altavoz a toda la gente de, oigan, lamentablemente el concierto se suspende. Pero yo quiero hacer una pausa y decir qué falta de profesionalismo de este señor. Es una falta de respeto. No es justificable porque ahorita vamos a escuchar las palabras que dijo así para lavarse las manos. Pero oye, un compromiso tan fuerte y luego me dio más sentimiento ver cómo algunos compañeros de la prensa decían, ay, típico de un mexicano y le estaban tirando, ¿no? A nuestro México. Y yo les quiero decir algo y aprovechar este espacio para decirles, Karim León no nos representa. Desafortunadamente quedó muy mal en uno de los recintos que me parece, y sin temor a equivocarme, es uno de los recintos con más alta tecnología a nivel mundial, la Esfera en Las Vegas. Entonces, muy desafortunado y bueno, ahí no acabó la cosa. No crean que ya le avisaron a la gente y la gente salió del recinto como si nada. La gente empezó a tirarle, pero durísimo. Ustedes están por escuchar algunas palabras un poquito fuertecitas. Pido una disculpa por adelantado, pero escuchen la reacción de la gente.
3: ¡No se vale! Casi me corro de mi jale. Mira, compré tu bastón. Lo compré, bien caro. Barato, ni la carrera de gato.
4: Yo fui a tu primer concierto y vine a lograr a festejar.
3: $33 en total con el vaso. ¡Pagué por mi tequila!
5: A mí se me olvidó mi bolsita y $175 para poder ir a ver. Además,
6: quiero decir al Karim León que no se haga pendejo. pendejo. Que no se haga pendejo.
7: A ver, la cola.
6: Vergüenza para Hermosillo y para México. Ya va listo.
7: Que chinga su madre. No nos mereces. Desde McAllen y Diokis. O sea, y me hicieron gastar chingo de lana.
2: Bueno, ya lo escucharon. Gente que va de fuera porque eventualmente el 99% de la gente que está en Las Vegas no vive en Las Vegas. Entonces, ahora resulta, para que se lleven ustedes el chismecito completo, que van a reponer la fecha. Hay opción a reembolso y reposición de la fecha. ¿Saben cuándo? El 15 de septiembre. Pero no el 15 de septiembre de este año. El 15 de septiembre del 2027. Hágame usted el favor. Y el reembolso, sí, qué bueno. Les van a reembolsar los vuelos, el hotel, el transporte, las comidas. O sea, ¿cómo va a estar ahí el reembolso? Pero bueno, ahorita vamos a continuar con más de este chismecito. Por lo pronto ya está listo Ricardo Carrizales y Alex Rodríguez desde Mi Lulú Pastelería Sucursal Madero, con muchos regalos, con muchas roscas. Mis queridos amigos galanes, no nada más de telenovela, galanes de radio, de tele y del mundo. ¿Cómo están? Buenas tardes.
8: Oye, yo estoy bien pendiente con el chisme, mi querida Gacha. ¿Cómo que no fue Karim León? No, ese bocachueca, ¿qué él se cree?
2: Oye, Richard, es que sí está, o sea, yo dije, no sé si me oye o no me oye.
8: Sí, claro.
2: ¿Cómo ves, Richard? Le quedó mal a la gente.
8: Le quedó mal a la gente, pero nosotros somos los que no quedamos mal porque estamos aquí en Avenida Madero, justamente afuerita de Mi Lulú Pastelería, ya lo saben. 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Presento en estos momentos, mi querida Gacha, si me permites, a mi querida Alejandra Villegas.
9: ¡Hey! Hola a toda la gente bonita que siempre nos está escuchando y viene al pendiente del Desván de 2 a 4 de la tarde por calle 104.5. Hoy estoy muy emocionada porque además, Ricardo, de que estamos aquí en Mi Lulú Pastelería, pues hoy se vive un clásico regio, lo que todos los regios estamos esperando. Y bueno, ahora sí que este fin de semana, que es futbolero, siempre lo estamos esperando los regios. Cuando la temporada se acaba, que pausa los partidos, siempre falta ese sazón futbolero los fines de semana.
8: ¡Échame el himno, hijo!
9: El día de hoy vivimos el clásico regio. Nuevo León se pinta de azul, amarillo y blanco. Alex Rodríguez, ¿qué opinas de esto?
10: Contentos desde la pastelería de Mi Lulú, pero tienes razón, vamos a vivir un clásico un poquito desangelado por la situación de Tigre, sobre todo, no de Rayados, pero aún así, este clásico va a ser Tigre, Ale.
9: Ay, no, ¿cómo crees? Oye, pues apoyando a toda la afición, esperemos que este partido se viva en paz, en unión, y bueno, que nos empiecen a mandar también sus audios las personas para saber qué opinan, cómo va a quedar este pronóstico, sobre todo, qué van a hacer, si van a hacer la carnita asada de Halcón Supermercado, o si se van a salir al estadio. Para todos mis amigos rayados, les cuento que a partir de las 4 de la tarde se va a estar viviendo la previa en el estadio de Rayados. Ernesto de la Portilla, ¿tú qué opinas?
11: Pues mira, yo estoy muy contento y muy enojado con la Gacha.
9: ¿Por qué?
11: Porque le está tirando muy feo a mi amigo Karim León.
8: Ay, ¿qué onda, Gacha?
2: Oye,
8: a ver, defiéndete.
9: Oye,
8: defiéndete.
9: Deja que se defienda, Gacha.
11: Karim León no necesita presentarse en ningún lugar sucho. Para empezar, estaba en los United States. Muy bien, mucha gente fue a verlo. Pero hay que pensar que a lo mejor pues se fue de borracho, a lo mejor mi amigo pues se fue de enamorado. Eso tiene justificación, no iba a cantar mal, simplemente que se reagende la fecha. Mira, Gachita.
9: Oye, Ernesto, pero es que fueron muchos días.
11: No importa,
9: para reprogramar este.
8: ¿Tú qué opinas,
9: concierto?
8: Mi querida Gacha? Por favor, habla.
2: No, mira, Ernesto, lo único que te puedo decir a la hora de tú mencionar lugar sucho, con todo el respeto que me mereces, porque sabes que fuera del aire eres un gran amigo, pero aquí tengo que decirte la verdad. La esfera de Las Vegas es el recinto más tecnológico y avanzado. Exacto. A nivel Exacto. mundial. Costó $2,300 millones, para que te des una idea. Es un privilegio que un mexicano se presente en la esfera y quedar mal de esa manera con gente de todo el mundo no tiene perdón de Dios. Y luego, ¿qué por qué? Tuvo un tema que con el avión, fíjate, el día del concierto, que es a las 8, quería salir a las 4 de la tarde. Oye, no, mijito, no tenía ahí un contacto, un compa que le preste un avión privado. Le hubieras prestado el de Somos Cumbia.
11: Mira, mi querida Gacha, privilegio es presentarse en el Show Business Center de Tantoyuca, Veracruz.
8: ¡Hala!
11: Para empezar. No, ahí para que veas a los artistas, los reciben con unas enchiladas potosinas, no con unos chilaquiles desabridos americanos. Oye. Eso en primera. Así que, ¿cómo te quedó el ojo?
2: Mis respetos para la gente de Soloyuca, ¿o de dónde dijiste?
8: Tantoyuca.
2: ¡Tantoyuca! Ricardo, pásame el dato. No, la verdad es que sí tenemos que reconocer que Carin León hizo muy mal, porque Ernesto, lo que implica hacer un viaje para ir a verlo. Incluso, bueno, ayer tuvo otro concierto, esta noche hay otro y mañana es el último. Y como lo decía hace unos momentos, sí se va a reponer el concierto. Desafortunadamente se va a reponer hasta el 15 de septiembre del 2027. Vuelve a comprar vuelos, vuelve a comprar hotel, vuelve a gastar en comidas. Está un poco complicado el tema.
11: Oye, bueno, Gacha, pues esperemos que la gente vaya al concierto, no importa, un gastito, vale la pena, es Carin León. Así que un saludo afectuoso a mi amigo Carin. Y mientras tanto, déjame decirte algo, Gacha. 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Y déjame decirte algo, aquí ya llegó una liosa ridícula parlanchina. Ella es la guacamaya.
12: A mí que me presente como debe de ser, Ernesto. Por favor, preséntame. A mí no me estés de ahí, no. Preséntame.
11: No te lo mereces.
12: Claro que sí, en este momento me va a presentar.
11: No dejas de comer. Mira, está comiendo paletas.
8: Gacha, preséntalo, por favor.
12: A ver, Gacha,
8: por favor.
12: Preséntame, por favor.
2: No, por favor, vamos a hacer como que no ha llegado. Con ustedes es un verdadero privilegio público de calle 104.5 que jamás se pierde el desván. Presentar a la estrella, al más fuerte, al más guapo, siempre vestido con trajes excelentes, con su carisma, con un mechón que lo distingue.
11: Ay, ya cállate,
2: no
11: Gacha.
2: Hay otro igual. ¡Él es la guacamaya!
12: ¡Venga! 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
8: venga,
11: toque el clac y que nos diga,
12: que grite, yo soy Team Guacamaya.
11: Y que digan, fuera la guacamaya. Ay, mira, ni el globo te quiere. No, y que digan, fuera la guacamaya del desván. Les vamos a regalar una rosca de chocolate totalmente gratis, mi querida Gacha. Vamos a música.
8: Ahí está.
11: Aquí
8: sí, señor.
11: Está Villegas. Come paleta.
9: Oye, pero que me pongan el himno de Rayados. Vamos a
8: échame el himno, hijo.
9: Hoy el clásico regio. Vamos a
11: El himno de esta Villegas es paleta, dame paleta, paleta, dale paleta. Oye, bueno, el día de hoy ganan los Tigres. Vamos a ganar, vamos a demostrar los Tigres que somos
12: Ernesto, pero
11: más fuertes.
12: Llegas a ser una de esas rayadas, una cebra.
9: Ernesto
12: es una cebra, güey.
9: Ernesto es tigre, pero para las de harina nada más.
11: No, yo soy tigre y la verdad, arriba los Tigres, aquí ellos son rayados, me echan montón. Pero los Tigres somos más y los Tigres vamos a ganar. Vamos a golear, hoy
2: no,
11: goleamos.
2: Tú no eres
11: vamos
2: tigre
11: a
2: ni rayado, tú eres de Tampico.
8: A ver.
2: Tú dime, no eres Gacha. Tigre ni rayado, tú eres de Tampico. ¿Allá qué equipo le van?
11: Tú cállate la boca, ¿por qué me andas quemando en la radio, Gacha? Ya andas
12: yo
11: muy
12: por eso
11: filosa.
12: No digo.
8: Ya se parece a un gobernador que conozco.
11: No, es que anda muy filosa la Gacha conmigo.
12: Yo por eso no digo nada de eso.
11: Yo soy tigre.
2: Yo soy tigre también.
11: Tigre pintito.
8: Para las de harina, dice Villegas.
2: Hijos de Tigre Pintito. Mi querido Ernesto, ¿qué te parece si nos vamos a música?
11: Vámonos a música, pero Gacha, estamos en vivo desde Milulú Pastelería Madero. Yo quiero que la gente venga para acá, toque el claxon y que diga la frase, fuera, fuera la guacamaya.
12: ¿Qué pasó,
11: y
12: Ernesto?
11: Se van a llevar, y no, se van
9: Ernesto,
11: a llevar
9: todos.
11: La rosca de chocolate. ¿Cómo la ves?
2: 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Así que mientras nos vamos a música, toda la gente, tóqueles el claxon bien fuerte, ahí andan afuera y disfruten, saluden, tómense foto y etiquétenos arroba El Desván TV Oficial en Instagram y El Desván Oficial en Facebook.
11: Inbox.

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0: Está Ale Villegas y van a regalar de todo. Me están diciendo que van a regalar roscas, que van a regalar paletas. Y ahorita con el calorón, ¡ay, qué delicia una paleta! Oye, mi querido Crazy Boy, ya está la gente también mandando audios que ya va para allá. Ponle play.
1: Hola, buenas tardes. Pues un saludo con mucho cariño a todo el staff del Desván que están ahorita ahí en Milulú. Yo creo que en un ratito pasaremos por un rico pastel de tres leches de fresa. Que tengan una excelente tarde. Bye, bye.
0: ¡Ay, saludos! Oye, qué rico el pastel de tres leches de fresa. Es un clásico. ¡Qué barbaridad! Oigan, pues bueno, sigan mandando sus mensajitos. Queremos chismes. Queremos chismes de todo tipo. O como decía Ale Villegas, el marcador del clásico regio que ya todo mundo ya está haciendo, ya huele a carne asada, porque yo ya estoy viendo por aquí desde el edificio Santa Lucía que están prendiendo carbón y todo, ya se andan echando la cervecita. Mira, mira los efectos, el clamatish y todo. Oigan, pero bueno, antes de regresar con mis compañeros que andan ahí en Milulú, vamos a terminar porque, oye, toda la gente preguntando que qué dijo Carin León con esta falta de respeto. Pues escuchen ustedes cómo se lavó las manos este señor.
2: Con la cara de vergüenza, la verdad que no estaba en nuestras manos, pero pues priorizando también ahí la seguridad pues de la gente, los pilotos no nos dejaron volar, las autoridades correspondientes no nos dejaron volar. Y la verdad, con el corazón en la mano, les pido una gran disculpa y reiterarles nuestro amor y que no es nuestra falta de compromiso, sino que simple y sencillamente pues, las cosas no sucedieron como quisiéramos y estamos aquí con la cara de vergüenza. Esperamos seguir en sus corazones, seguir en su gusto y Dios me los bendiga. Mil disculpas.
0: Con la cara de vergüenza, pues sí, ¿con qué otra cara? Bueno, oigan, pero algo importante, y sí en eso le tengo que dar luz verde a lo que decía Ernesto, la gente que tuvo la oportunidad de estar ayer disfrutando del concierto de Carin León allá en Las Vegas justamente, la pasó de maravilla, de hecho traía invitado, porque se presentó, me parece que Pepe Aguilar, el jueves le quedó mala maná, porque iban a estar los muchachos de Maná con Carin León y pues payasos quedaron. ¿Quién sabe ahí cómo acabó la cosa? Pero anoche se presentó Carin León con Pepe Aguilar. Ya se los decía yo, hoy y mañana hay concierto. Así que suertuda la gente que sí va a poder gozar de este espectáculo. A mí la verdad no es santo de mi devoción, lo tengo que decir. No me gusta su música, con esto que pasó menos. Pero bueno, usted público tiene como siempre la última palabra y también escríbanos a través de nuestra línea 81-24-30-10-45 si está de acuerdo o no con lo que pasó con Carin León. Oigan, un mensaje y este mensaje es para todos los artistas. Si ustedes tienen un concierto en cualquier parte del mundo, no se vayan el mero día. A menos que tengan su jet privado, así como Luis Miguel, y puedan llegar en el momento que ustedes deseen. Sean precavidos, por favor, no le queden mal a la gente, al público, hay que respetarlo. 81-24-30-10-45, mi querido Ricardo, Ernesto, Alex, Ale y Guacamaya, ¿cómo están? ¿Cómo va todo por allá?
3: Oye, nosotros traemos un fiestón acá en Madero y... Pues yo, la neta, tampoco es santo de mi devoción ese bocachueca de Carin León, güey. O sea,
4: Ricardo,
3: ¿por qué?
4: Por favor, no
3: canta
4: insultes.
3: Como
4: no
3: si
4: insultes,
3: le fuera a dar una embolia, güey.
4: No insultes, ya bastante tiene con que se le cae la cara de vergüenza. La verdad, gacha.
5: No creo que se está deshaciendo, se está derritiendo por el calor.
3: Es
5: no
3: correcto.
5: Se le cae, se está derritiendo por el calor. Di las cosas como son, Ernesto, por favor.
4: Mira, Carin León...
3: Ay,
4: la verdad, es que... déjame decirte que es lo máximo. Yo soy fan number one de mi amigo Carin León. Ahora sí, a la gente que viene pasando aquí a Madero, que nos toque el claxon y que digan fuera la guacamaya, porque ya vinieron por una rosca, ya se la llevaron.
5: Pero di que dijeron cuando llegaron con la rosca, di que eran team guacamaya.
4: Eran team burros, eran burros, eran burros. ¡Arriba los burros! Por Televisa Monterrey, Canal 4, todos los miércoles.
6: Eran team burros porque...
4: Ya llegó aquí una señora...
6: Venían por su rosca.
4: A ver, yo ya quiero que me diga primeramente usted, señora, buenas tardes. ¿Es team burro o guacamaya?
7: Guacamaya. guacamaya.
4: ¡Ay, no, no es Oye. Cierto, no es cierto!
7: ¡Fuera guacamaya!
4: A ver, ¿cómo, cómo?
8: ¡Fuera la guacamaya, acaba de decir!
4: Dígalo, dígalo, dígalo.
7: ¡Fuera, fuera! ¡Fuera la guacamaya!
3: ¡Ya ganó! Pásale, ¡ya para ganó!
4: Acá. Pásale para acá, por favor, para que venga por su rosca. Tiene que bajarse. Ya está aquí la señora que viene por la rosca. No, ella es Team Burro. Usted es burra, ¿verdad?
7: ¡Team Guacamaya! Sí, ya se declaró. ¡Fuera guacamaya!
4: ¡Fuera guacamaya! Pásale para que se lleve la rosca. ¿Cómo se llama usted?
7: María Salinas.
4: Ahí le van a dar su rosca y una agüita de limón. Muchas gracias a la señora Salinas.
8: Oye. Milú, que se traicionó a la guacamaya para ganarse un pastel.
9: Sí, es que dijeron que digan fuera guacamaya, pero dijo, soy team guacamaya, pero fuera guacamaya.
8: Aunque claro.
9: A ver, no ha llegado ni un burro, Ernesto, ni un burro.
4: A la gente le gustan los burros. Mire, yo quiero que la gente llegue aquí. Tenemos otra rosca para que vengan, por favor, aquí a la sucursal de Madero y digan, fuera guacamaya. Tocan el claxon bien fuerte para que obviamente ganen. 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Aquí solamente con que tocan el claxon y que digan ¡fuera la guacamaya!
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4: 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Alejandra Villegas, ella es rayada de corazón, siempre pierde, pero sigue siendo rayada. Los Tigres hoy le van a dar la goliza de su vida, ya lo sabe, pero está aferrada.
7: Oye, no, déjame te digo algo, como afición nos toca no bajarnos del barco y siempre estar apoyando al equipo. Y es precisamente lo que tenemos que hacer hoy, Ernesto. Que si ganamos, que si perdemos, que todo se vive en armonía, en amor y paz. A mí no me gusta la paz, la verdad yo sí pego, pero... No se crean.
4: Mira,
7: vivo en amor y paz.
4: Ya viste, que trae playera. Oye, de Rayados.
7: Claro, abajo, mi jersey.
4: Abajo trae la del América.
7: Jamás, ¿vale? No. La jersey desde temprano.
3: Eso.
8: La vergüenza no se mide, entonces trae tu playera de los Rayados ella.
4: Es correcto. Bueno, Gacha, volvemos contigo. Recuerda que hay que regalar muchísimos premios.
9: Pero antes de que mandes, yo quiero mandar un saludo. ¿Puedo o no puedo?
4: No, no puedes.
9: No, vamos, sí, ¿cómo de que no puedo? Yo quiero felicitar nada menos y nada más a la señorita Ingrid. Pero no adivinas, hija, de quién es. No adivinas, hija, de quién es. Es hija de la fan número uno de que son Team Guacamaya, de Elizabeth Garza. Ayer cumplió años, tú no sabías, pero obviamente se va a llevar un pastel de mi Lulu.
3: Puro personaje.
4: Muy bien, excelente. Vamos contigo, Gacha. Y recuerden que todos los miércoles, Televisa Monterrey, Canal 4, 10:30 de la noche, ya

0: mi querido Ernesto. Gracias a todos. ¡Qué bárbaros! Oye, pues sí trae porra la guacamaya, se tiene que decir. No se puede negar. Pero también los burros traen su buena porra. Y a las pruebas me remito, ¿eh? Porque a través de las redes sociales, en nuestras diferentes dinámicas, tiene que votar la gente por burros y guacamayas. Oye, la cosa va pareja. La cosa va pareja, hay que decirlo. Así que bueno, participen con nosotros. Recuerden que tenemos muchísimos regalos, no nada más ahorita que estamos al aire, a través de nuestras redes sociales. Búscanos en Facebook como El Desván Oficial con la palomita azul. Y por supuesto, búscanos también en Instagram, arroba El Desván TV Oficial. Pero bueno, seguimos por acá. 81-24-30-10-45. Oigan, pues tenemos muchos regalitos de mi Lulú. Si quieren una rosca, cuéntanos un chisme. 81-24-30-104-5. 81-24-30-104-5. Ya tenemos un audio, vamos a escucharlo.
1: Hola, ¿qué tal? Buenas tardes a todos. Les cuento mi chisme aquí rapidito. Tengo un amigo que trabajaba en un banco. Y estaba capacitando a una chica nueva de ahí. Y en los cursos te enseñan varias cosillas, y una de esas es como que detectar problemas o cosas inusuales que pasan en tu lugar de trabajo, en este caso en el banco. Y pues la chava se detectó y dije, oye, estoy viendo aquí que hay algo anormal, que viene la gerente. Dijo, no, pues repórtala, es que tengo miedo. No, yo te defiendo todo, tú haz tu trabajo, ese es tu trabajo. No, está bien. Bueno, total, pues sí, la gerente...
0: Oigan, son chismes, no podcast. Acuérdense, manden un chisme concreto y no podcast. Nos tenemos que ir a una pequeña pausa, mi querido Crazy Boy. Son las 2 de la tarde con 40 minutos. Regresamos con más. 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
7: Ya estamos de regreso. Saludos a toda la gente que sigue sintonizando Calle 104.5. Estás en vivo y en directo con el desván. Hay muchos chismes y vamos a arrancar con uno para que se lleve una rosca de mi Lulú. Ponle play, Crazy Boy.
8: Buenas tardes, Gacha. Oye, solamente para comentar mi chisme que tengo es de que en esta semana, el martes, para ser preciso, exacto, conocí nada más y nada menos que al señor Ernesto de la Portilla. Ahí tuve el gusto de saludarlo, conocerlo en persona. Iba por un estacionamiento de un centro comercial muy, muy conocido aquí enfrente precisamente de mi trabajo acá en Monterrey. Y pues aprovecho para mandarle un saludo muy grande, un abrazo y pues un abrazo y un besote para ti, Gacha. Gracias.
7: ¡Ay, qué bárbaro! Hugo me platicó. Sí se me platicó que te acercaste con él. Mi querido Hugo Navarro, te mandamos un saludo y este chisme está buenísimo. Por supuesto, te llevas una rosca de mi Lulú Pastelería, cortesía de mi Lulú y cortesía de mi querido Ernesto y, por supuesto, de una servidora y todo el equipo. Pero hay más saluditos. Hay uno por acá, Crazy, que dice, mándale un saludo a mi esposa más abajo. Mándale un saludo a mi esposa, Andrea Carrillo, que hoy cumple años. Azael Orozco, saludos, mi querido Azael. Saludos, Andrea, feliz cumpleaños. Congratulations, te mandamos un abrazo bien fuerte, un apapacho de parte de todo el equipo del Desván. Y luego está por acá, a ver, tenemos a Cris Lara. A ver, tiene un mensaje para Ernesto bien importante, ponle play.
9: Hola chicos, buenas tardes, saludos a todos. Ernesto, tengo que decirte que hoy ganan mis Rayados. 2-1 es el marcador, así va a quedar, 2-1.
7: 2-1 el marcador, ¡ay, qué cosa! Oigan, hay más audios, a ver, échale mi querido Crazy Boy.
10: Guapa. Hola gachatas, muy guapa, saludos a todos los del Desván. Ánimo, que tengan una excelente tarde. Saludos a la guacamaya.
7: Oye, le sale bien. Yo no sé si es sonido de guacamaya o no sé qué onda, pero hay más chismecitos. Saludos, muchas gracias por los besos, abrazos y apapachos. Échale, Crazy.
10: Yo soy Team Guacamaya. Te traigo un chisme bien caliente, así, fuego. Una ocasión salí a trabajar en el Didi y recogí una mujer y al llegar al lugar se despidió de besos y todo, de lengua y todo el rollo y me abordó y lo llevé a su destino, ¿va? Y donde llegué la volvieron a recibir igual así de lengua y de dulce y todo eso. Entonces pues ese es mi chisme bien caliente. Y pues yo nada más me quedé asombroso, ¿va? Me quedé asombrado de lo que había visto en ese momento. Que tenga una excelente tarde, bye.
7: Oye, pero es que es horario familiar. Es horario familiar, caballero, pero está bueno el chisme, definitivamente. Por supuesto, te vamos a regalar una rosca cortesía de Mi Lulú Pastelería. Siguen llegando los chismes, 81-24-30-10-45. Mándenme chismes buenos, pero chismes breves, pero manden foto, pero manden video, porque aquí gozamos en nuestra pantalla IMAX que tenemos en calle 104.5 y disfrutamos de todo. Vámonos con el último chisme y nos enlazamos directamente a Mi Lulú Madero. Échale, Crazy.
0: Un chisme corporativo, rápido. Pues nos enteramos que la próxima semana, el viernes, van a correr raza de acá. Todos los que están en el celular viendo los WhatsApp y el Facebook en el baño. Ya se enteró el jefe y va a valer que es el asunto.
7: ¡Ay, no! Qué bueno que no mencionó la empresa ni nada. Pero necesitamos que nos mande más carnita. Todavía no le vamos a dar el premio porque está bueno el chisme. Nomás necesito saber más datos, un poco de más jugo, cómo te enteraste. Y espero que tú no seas de los que andan en el baño con WhatsApp. Pero bueno, mi querido Ricardo, Ernesto, Alex, Ale y Guacamaya, ¿cómo están por allá?
11: Oye, pues aquí estamos bien pendientes de los chismes al 81-24-30-104-5 y repartiendo deliciosos cupcakes sobre Avenida Madero, mi querido Ernesto de la Portilla, no digas mentiras.
12: Mira, mi querido amigo, estamos viendo cómo aquí en Mi Lulú Pastelería la gente viene, pita, por supuesto, dice, fuera la guacamaya, los llenamos de cupcakes a todo, les damos rosca de chocolate y hasta agua de limón, o sea, es una fiesta adentro de tu coche. Y toda la gente, por supuesto, es team burra, no ha habido uno solo que diga que son guacamaya, porque la guacamaya es una parlanchina, liosa,
13: Ernesto,
12: ridícula.
13: Ernesto, todo mundo que ha llegado ha dicho que son team guacamaya.
11: La neta, no la neta.
12: Mira, la guacamaya viene peleando desde allá. Toda la gente quiere a los burros.
13: No.
12: ¡Ay, ya cállate!
14: Mira, eso vamos a ser claros. Toda la gente que ha venido, se ha parado, atacado, dicen que son tinguacamayas. ¡Ni un burro!
13: Claro.
14: ¡Ni un burro!
12: ¡No son burros! 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Voy contigo, mi querida Gacha, a la cabina y regresamos porque tenemos más premios desde Mi Lulú Pastelería y mucho chisme.
11: Así es, vámonos a cabina de calle 104.5. Ya te vamos a acompañar, mi Gacha, Tranquila,
13: vamos,
11: no llores.
13: Vamos para allá.
12: Oye, Gacha, antes de irnos, quiero decirte algo, que el evento que teníamos de Somos Cumbia se cambió para el día 8 de noviembre porque nos cayó la lluvia la vez pasada, no cantamos.
11: Nah, ya estás igual que Karim León, hijo.
13: No, por
12: yo
13: eso
12: ya estaba
13: lo
12: ahí. Yo ya estaba
13: eso.
12: Ahí. A las
11: ¿Karim León también?
12: No, Karim León
11: también
12: no estuvo,
11: ya estaba ahí.
12: No voló.
11: Ah, bueno.
12: Se le fue el avión.
11: Pero tú que tienes jet privado, amigo, pues no tienes ese problema.
12: No, pues también él tenía jet privado, pero creo que no hubo el tiempo, no lo dejó volar. Por eso no hay que echar la culpa a él, es mi amigo.
11: ¿Cómo ves, Gacha?
12: Él es todo un amor.
7: Oye, no, la verdad es que sí estuvo bien triste porque el evento estaba programado, el evento de Somos Cumbia, para el sábado pasado y por temas de lluvia se canceló. Pero bueno, qué bueno que ya hay fecha de regreso y por lo pronto, mi querido Ernesto, con tu autorización y si me lo permites, quiero invitar a toda la gente el próximo 19 de septiembre a disfrutar de Somos Cumbia en el Live Garden San Pedro. Hay un evento en el Rodeo Montana. Es la cuarta edición. El evento va a arrancar a las 4 de la tarde, termina a las 12 de la noche. Obviamente Somos Cumbia estará prendiendo a toda la raza. Venga. Y estará presente próximo sábado 19 de septiembre para que no se lo pierdan, porque por supuesto que todo el desván estará presente bailando con Somos Cumbia. Y síganlos en redes sociales, oigan, porque me dijo un pajarito que tienen regalitos. @ Somos Cumbia Oficial en Instagram y SK Somos Cumbia en Facebook. Las páginas están verificadas para que no tengan pierde. tarde. ¿Cómo ves, Ernesto?
12: Oye, Gacha, pues tú te sabes más mis fechas que tú. Digo, que yo.
7: Oye, o sea, tenemos...
12: La Gacha se sabe más mis fechas que yo. Oye,
7: tenemos Gacha, puesta, Gacha, tenemos puesta tu rola, súbele, Crazy.
12: Es la Flow Manager. Oye, Gachita, bien, quiero regalar a toda la gente que nos mande like y que obviamente, pues, nos siga en las redes sociales como SK Somos Cumbia. Les voy a regalar un Yeti de Somos Cumbia, son blancos, dale, bien bonitos, tengo 7, así que las personas que ahí nos manden un inbox se llevan su Yeti de Somos Cumbia, se los voy a regalar yo personalmente, y nos tomamos la foto y me pueden invitar, pues ahí, ¿verdad?, a una cena romántica, ay, mi querido amigo.
13: Aprovechando.
12: Ya se apuntó la guacamaya. Muy bien, excelente. Vámonos, vámonos contigo, mi querida Gacha.
11: Oye, aquí seguimos, mi querida Gacha. Porque, pues que sigan mandando sus chismes al 81-24-30-104-5. Por favor, ayúdanos a reproducirlos para estar también acá en el chisme.
13: Claro.
12: Claro que sí.
7: Cuenten con eso, compañeros. Ya los extraño. Estoy muy solita aquí en la cabina. Oigan, uno de los ganadores, ábrele ahí, mi querido Crazy, dice, gracias, Gacha. Mi nombre es Abundio González Jiménez. Saludos. Oye, qué buenos chismes se avientan. Dice. ¡Qué barbaridad! Oye, y tenemos, estaba la música sonando de Somos Cumbia, ¿verdad? Es que andan ingobernables. Somos Cumbia, traen un sencillo que de verdad no sé si yo puedo hablar de más. Les pusimos una probadita el sábado pasado que tuvimos aquí a Alberto Alcalá, quien es manager de esta agrupación. El sencillo que está por lanzarse en plataforma se llama Somos Cumbia. Muy pronto viene más música, vienen proyectos increíbles, vienen eventos muy grandes donde van a estar pisando escenarios tremendos, así que síganlos y bueno, ya lo saben, además lo decía Ernesto, van a estar regalando yetis, van a regalar cenas, comidas, roscas, pasteles, de todo, para que sigan a Somos Cumbia en redes sociales. Oigan, sigan mandando chismes, 81-24-30-10-45, pero mientras mandan sus chismes, piensen en unos buenos, por favor. Vamos a platicarles sobre lo que está pasando ahora con Espinoza Paz. Está pasando una situación con Espinoza Paz y déjenme contarles qué pasó. Oigan, pues lo agarraron en el aeropuerto. Lo agarraron en el aeropuerto y dijo Espinoza Paz que él no escucha corridos, que él es nada más y nada menos que más romántico. Espinoza Paz volvió a dar de qué hablar al hablar de uno de los géneros que domina actualmente la música mexicana. Y bueno, Espinoza Paz fue muy claro al señalar que él no escucha corridos. Una declaración que obviamente llamó la atención porque no están ustedes para saberlo ni yo para contarles, pero viene una colaboración en cuestión de semanas, si no es que días, con Gabito Ballesteros. Pero estas fueron sus palabras, vamos a escucharlo.
15: La otra vez me mandó un mensaje Junior H y me dijo, oiga, me gustaría que grabara algo de usted y si se pudiera grabar algo juntos. Y le dije que sí, le contesté que sí, que le iba a enviar canciones y en eso estamos ahorita. También he platicado con Gabito y con todos esos chavalos, la verdad.
16: Que me que ya preparas algo con ellos también. Además,
15: bueno, hemos empezado a prepararlo, pero bueno, con Gabito ya está algo grabado. Pero no hemos organizado cuándo va a salir.
7: Ay, no, pero ya está grabado. ¿Cuándo va a salir? Es la pregunta. Y eso no es todo, porque hablando de chismecito, para que ustedes se animen y también me manden los de ustedes, hay otro tema importante con Espinoza Paz. Y es que sigue dando vueltas todavía la situación que tiene con su visa. Hay un detalle porque todavía no tiene Espinoza Paz una visa. Y bueno, a mí sí me apena un poquito esto porque hay mucha gente en Estados Unidos que escucha la música de Espinoza Paz. Yo tengo el privilegio de conocerlo, de haberlo entrevistado ya en varias ocasiones. Y bueno, la visa se la negaron, sí, pero está en proceso otra vez de que se la puedan dar. Vamos a escuchar lo que dice al respecto.
15: Yo no tengo ningún problema con la visa, absolutamente. Nomás cuando fui me la negaron, pues. Y enviamos correos, si todo está bien, me dicen, no, usted puede seguir aplicando. Y a mí me todas las peticiones me las aprueban, pues. Entonces, pues, hay que seguir insistiendo, que es lo que ellos me dicen ahí en el correo. Síguele insistiendo y se la van a dar en cualquier momento.
7: Ay, bueno, hola. Pues todavía se la van a dar. Sí, o sea, más bien, todavía está la posibilidad de que le den la visa a Espinoza Paz. Ojalá no se tarden, porque la verdad es que Espinoza Paz es un gran cantautor. Además del sueño de que le den su visa, como a mi querido Ernesto de la Portilla, que ya se la dieron, ustedes saben que también Espinoza Paz siempre ha comentado que otro de sus más grandes sueños y metas en la vida es componerle una canción a Luis Miguel, que les tengo un chisme de Luis Miguel, ahorita se los voy a platicar. Pero vamos a escuchar más saludos de la gente. No, vámonos con ese. Ese precisamente, el que abriste. ¿Dónde está ese mero? Vamos a escuchar qué dice la gente. ¿Dónde andan?
17: Hola, ¿cómo están? Buenas tardes. Ya vengo aquí en camino con todo el equipo del desván para ir por mi rosca de, por supuesto, de mi Lulú. ¡Qué rico! Ya la quiero partir, ya me la quiero comer.
7: ¡Ay, es todo! Ella sí sabe lo que es bueno. Y ni modo, y soporten. Qué bueno que ya te vas a mi Lulú Madero. Ahí está todo el equipo del desván. Ahí anda la Guacamaya. Ahí anda Alex Rodríguez. Qué bárbaro. Oye, ayer se puso a cantar Alex Rodríguez. En Instagram subió un video así todo artista. Qué bárbaro. Anda insoportable. Para que me hagan favor de seguirlo a través de las redes. Oigan, síganos a todos. A Alex Rodríguez lo siguen así. ALXRDZ oficial. Y luego me siguen, por favor, a Ricardo Carrizales, que ya se saben cómo es el Instagram de Ricardo Carrizales, es @RicardoCarrizalesFM. A la Guacamaya es @Raúl.islas.21. Y luego, por favor, Ernesto. Bueno, Ernesto, es que a ti ya todo mundo te sigue, pero si llega a ver ahí uno descuidado, es @ErnestoDeLaPortilla.mx. Y ahorita continuamos con los demás porque es momento de irnos a una pausa chiquitita porque son las 3 de la tarde. Regresamos.
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7: 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Y bueno, antes de continuar, quiero decirles una cosa. Sigan también, por favor, a Ale Villegas a través de redes sociales, @ale.villegas con doble A. Síganla, por favor. Y sigan a una servidora, @AstridRiveroI, o me encuentran en todas las plataformas como La Gacha. Y la cuenta de Ernesto, ya la había dicho, pero otra vez, @ErnestoDeLaPortilla.mx. Y sigan a Somos Cumbia. Porque Somos Cumbia tiene yetis, tiene cenas, tiene comidas, tiene regalos para todos. Ahorita en la próxima hora seguiremos con regalos. Tenemos saludos, tenemos un audio. A ver, mi querido Crazy Boy, échale, ahora sí.
19: Hola, Gacha, buenas tardes. Yo quiero contarte un chisme de aquí, de mi vecina de al lado. Espero que no me esté escuchando. Y si me escucha, pues le mando saludos. Un día vi que se estaciona en una camioneta y ella le rompió las calaveras por coraje de que estaba ahí en su lugar. Después vino el mecánico y le dijo que habían sido los huercos, y cuando ni siquiera hay huercos aquí en la calle. Te mando saludos y yo soy Tim Burro. Saludos a todos del desván.
7: Oye, qué bárbaro, qué chisme nos acaban de mandar. ¿Qué pusieron? No, trae ahí un tema. Avellana. Avellana 89 es la... Oye, si no me equivoco, es Luz, porque ella es seguidora de nosotros. Pues bueno, te vamos a regalar, claro que sí, una orden de taquitos Don Pancho por tremendo chisme. Y que empiecen los regalos de nuestros patrocinadores. 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Pues sí, por ahí empezamos con la salsita. Así que bueno, es momento de que te lleves también una orden de taquitos Don Pancho, 81-24-30-10-45. Mándanos un chismecito. Tenemos otro por acá, tenemos otro chismecito. A ver, vamos a escuchar.
0: No, espérate, pues déjate más detalles. La bronca es de que esa racita se tardaba como media hora en el baño. Y luego estaban risa y risa y todo. O sea, ¿qué onda con aquel? Se tardó media hora en el baño y luego está risa y risa. ¿Qué pasó? No, pues dejó pendiente el vato acá en el celular. Y luego de pilón hicieron un... Y el jefe se enteró. Y luego de pilón hicieron un grupito entre esas racitas. Se pasaban chismes y todo el rollo. Y luego quemando al patrón. De que nada, el patrón de engacho. Que no nos deja hacer del baño a gusto. Acá estamos chismeando y lo fregada. Y pues bolas, cuello. Una empresa que está acá por el censo, vende camisas, te imaginas. Oye, toda la gente iba batallando.
7: Ahí batallando. Oye, es la segunda parte del chisme. J.L. Martínez, a ver si le atino, será José Luis. Te acabas de llevar una orden de tacos Don Pancho por este tremendo chisme, porque aparte nos mandó continuidad. Oigan, es que en los trabajos es importante decir esto. Yo platicaba con mi papá justamente hace un par de días y dice que también hay un empleado que trabaja ahí en la oficina con mi papá, un compañero, y dice que se mete al baño y se duerme, pero como 40 minutos, entonces pues nadie lo molesta, porque tú dices, oye, a lo mejor algo le cayó pesado, se mete al baño y dices, oye, pues nada, oye, pues que lo cacharon por las cámaras, que se duerme, él se mete al baño a tomar la siesta, y pues bueno, claro que tuvo que haber un jalón de orejas, pero excelente chisme, ya tienes tu orden de taquitos Don Pancho. Oigan, bueno, ¿quién puso tengo un chisme? ¿Están escribiendo? ¡Ay! ¡Roberto! ¡Roberto González, un saludo! Oye, te voy a contar algo, Crazy, hablando de chismes. El sábado pasado, que Crazy Boy andaba de vacaciones, porque supe Lupe, como dicen, que andaba Crazy Boy en una quinta en Allende, con unas chicas guapísimas, porque me mandaron fotos. Entonces, Crazy Boy... No, no es cierto. Andaba con unos compadres. El buen Crazy Boy andaba con unos compadres echándose una cervecita, un merecido descanso, y estaba con nosotros aquí en la cabina el buen Robert. Oigan, pues Ernesto de la Portilla diciéndole Crazy a Roberto todas las 2 horas. Y yo volteaba y le decía, no, Ernesto, se llama Roberto. Discúlpame. Así estuvo la cosa. Bueno, pues ahora el Robert no está por acá, pero le mandamos un saludo y que nos mande otro chisme, pero con audio. Roberto, mándanos audio, no nos mandes texto, porque la gente se divierte con los audios. ¿Qué más? ¡Qué chido! ¿Dónde lo recojo mañana? No, espérate, José Luis, espérate, así no es la cosa. Bien importante, échense esta información. Es como dice Lolita ya, la información que cura. Si tú resultaste ganador de algún regalo, de algún premio aquí del desván, se va a publicar en nuestro Facebook la lista de ganadores con su premio. La lista se publica el día de hoy. Entonces, te tienes que meter a tu Facebook, ahí vas a ver tu nombre, Taquitos Don Pancho y el nombre completito, y ahí tienes que comentar, ¡hola, yo gané! Y te va a escribir parte de nuestro staff para decirte que nos mandes una fotografía de tu INE para recibir tu cupón en mensaje privado. Entonces, inmediatamente, José Luis, creo que sí, bueno, JL, inmediatamente, dirígete a Facebook, escríbenos un inbox y pon yo gané taquitos Don Pancho y te vamos a hacer llegar tu cupón. Y sí, lo puedes canjear a partir de mañana. Hoy no, porque cierran los taquitos Don Pancho a las 2. ¿Qué más está por acá? Gacha, ¿qué viene Ale? ¿A cómo? ¿Qué dice? A ver, porque no veo bien aquí el comentario. Es que, ¿cómo viene Ale en Instagram? Ah, bueno, Ale Villegas viene como @ale.villegas, pero si no me equivoco, trae dos as al final. Déjenme corroborar. Sí, es ale.villegas con doble A al final. En el Instagram del Desván, ella subió unas fotos que sale, por cierto, muy bonita, mi querida Ale, en el enlace. Ahí está, fuera de mi Lulú. Ahí compartió las fotos y ya las reposteamos. Están en el Instagram del Desván. Así que encuéntrala y síguela, por favor. Y no nada más a ella, sigan a todo el staff. 81-24-30-10-45. Tenemos taquitos Don Pancho. ¿Y qué creen? ¿Qué creen? Me voy a aventar un comercialón. Ponme una canción mexicana, Crazy. La que tú tengas, te doy chance. Ponme una rolita mexicana. Ahorita van a ver por qué. Ahorita les digo por qué. La de Thalía. Ándale, amor, a la mexicana. Aviéntate esa. A ver, ya está por ahí. ¡Ay, qué ricura! ¡Qué gozadera!

0: ¡Ay, el mejor grito mexicano! ¡Qué bárbaro! Es que Crazy Boy tiene las mejores dinámicas. El mejor grito mexicano que me llegue ahorita en los próximos 10 minutos. Oigan, pero uno bueno. Ensáyenlo, por favor. 81-24-30-10-45. El mejor grito mexicano se va a llevar un pase doble para comer en Bendita Tierra. 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La verdad es que esta es tu oportunidad de mandar un grito bien mexicano para ganarte. ¡Ay! ¡Crazy! Te lo voy a tener que dar a ti. ¡Qué maravilla! Mándanos tu grito mexicano 81 24 30 10 45 y te llevas un pase doble para comer en Bendita Tierra. Oye, es un premio de 400 pesos, ¿eh? ¿Quién te lo regala? Para que participen. Tenemos un audio. Alicia Peña, ponle play. ¡No, qué bárbaro! ¡Qué bárbaro! Pero se me hace que tenemos casi ganadora. A ver, vuélvelo a poner. ¡Ay, ay, ay, ay! A ver, pon el de José Cruz. Vamos a ver, vamos a deliberar. Ahí arribita. A ver.
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0: ¡Ay! Oye, no me decido. No me decido. ¡Qué bárbaro! A ver, vuélvelo a poner. Está maravilloso. Mi querida Alicia, te llevas tu buffet para Bendita Tierra. ¡Qué bárbaro! ¡Qué manera tan espectacular de celebrar a México en este mes de septiembre! Ya tienes tu pase doble para comer en Bendita Tierra. Mándame, por favor, nombre completo. Nombre completo y, bien importante, tu cupón te lo vamos a mandar a través de Facebook, ¿ok? Para que sigas el Desván Oficial, busca la página con la palomita azul, mándanos un inbox que diga yo gané y te vamos a dar seguimiento para mandarte tu cupón. Y ponme José Cruz, porque ahorita ando bien de buenas. A ver si me autoriza el dueño otro buffet.
1: ¡Ay, ay, ay, ay, ay! ¡Viva México!
0: Oh, me encantó. ¿Sabes qué, mi querido Crazy Boy? Pon las fanfarrias. No sé si con autorización o sin autorización de nuestro patrocinador Bendita Tierra, pero por supuesto le vamos a regalar también su buffet al buen José Cruz, que así está en WhatsApp. Ya tienes tu pase doble. Igual la instrucción es la misma que para Alicia. Mándanos un mensaje a través de Facebook, El Desván Oficial, que diga gané el buffet mexicano y te vamos a hacer llegar tu cupón para que disfrutes de Bendita Tierra. 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Felicidades, José Cruz Alejandro, ¿qué leí bien? Dice José Cruz Alejandro Carmona. Felicidades, felicidades, congratulations. Y a Blanca Alicia Peña, ¿qué es? Ay, es que no veo, disculpen ustedes. Barbalena, también tienes tu buffet. No se les olvide, oigan, nombre completo, por favor. Nombre completo, por favor, y sus cupones se los hacemos llegar a través de nuestras redes sociales. 81-24-30-10-45, Crazy Boy. Quiero darte las gracias, de verdad, por esta dinámica que se te ocurrió, fíjate. ¡Qué bárbaro! Va a ser nuestra dinámica top de septiembre. Pero bueno, oigan, ¿qué más tengo para ustedes? Es que tengo muchos regalos, no sé ni por dónde empezar. Tengo regalos de Rosita Fresita. Ya se me había olvidado que mis amigos de Rosita Fresita me regalaron, fíjense, me dieron fresas con crema y me dieron unos volcancitos. ¿Cómo la ven? Así que regalos para Rosita Fresita. Si quieres unas deliciosas cremas, unas deliciosas fresas con crema, ahorita para el calor, puedes ganar. Cuéntame un chisme. O si no me quieres contar un chisme, el marcador. Por cierto, Crazy, no me dijiste cómo va a quedar el marcador. ¿Qué opinas? ¿Cuál? 3-2, favor. 3-2, favor, Tigres, dice Crazy Boy. ¿Cómo ven? ¿Dónde están los rayados? Que se manifiesten los rayados. Mándenme su marcador o manden un chismecito, algo rico, 81-24-30-10-45. Y en este momento voy a aplicar la que aplica mi querido Ernesto. A los primeros dos que me manden marcador y un chisme, pongan atención, les voy a regalar una orden de taquitos Don Pancho y además unas fresas con crema de Rosita Fresita. Se va premio doble para los primeros dos que nos manden audios. 81-24-30-104-5. Así está la cosa. 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Mis compañeros ya vienen para acá, vienen corriendo a toda velocidad. Ya no deben de tardar. Pero, pues bueno, andan mandando ahí más audios. A ver, ¿qué quieren? Ponle, pícale, ¿qué dice? ¿Qué dice mi comadre?
2: Hola, Gacha. Mi marcador, 2-1, los Tigres. Y pues te cuento el chisme de la semana de ahí de la cuadra. Resulta que una vecina puso cámaras para vigilar ahí la banqueta. Porque decía que iban y le dejaban cosas así de brujería y esas cosas. Nada, era un gato que yo creo le gusta mucho su banqueta. Y el gatito agarra cosas así para comer o para deshacer. Y va y se los deja ahí. Y la vecina toda traumada que alguien le estaba haciendo brujería.
0: ¡Ay, no! Oye, estos mensajes, estos chismes de actividad paranormal, ¿de veras? Nombre completo, felicidades, congratulations. Te llevas el combo de esta tarde, unos taquitos Don Pancho y un volcancito. Vamos a hacer un volcancito de Rosita Fresita para que disfrutes. Ya te sabes las reglas porque tú eres ganadora de casa, eres seguidora VIP. Nos mandas tu nombrecito completo, esperas a que publiquemos a través de Facebook la lista de ganadores y bueno, de ahí nuestro equipo te hace llegar el cupón. Muchas gracias. ¿Quién está por acá?
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0: ¡Ay! ¡Abundio, me encantó! Ya ganaste una rosca con nosotros, pero quiero agradecerte porque este audio me llenó de vida, me llena el alma. Por cierto, no, ya se la ganó, es que ya había participado. Mira, él ya ganó la rosca, ya le pusimos ahí arriba que ganó la rosca, pero te voy a decir algo, Abundio. Ya ahorita ya no tengo buffets mexicanos por aquí, por radio. Pero te voy a contar un secreto nada más a ti. O sea, este secreto que te estoy compartiendo es nada más para ti. En nuestras redes sociales tenemos un giveaway donde vamos a regalar otro buffet mexicano para dos personas. Entonces, inmediatamente quiero que agarres tu celular y sigas @eldesvan_tv_oficial. Y digas, yo mandé un audio y quiero participar por mi buffet y te voy a decir la dinámica para que participes. Es súper sencilla. Hay una publicación a través de Instagram donde tú estás participando para llevarte un buffet mexicano. Mañana vamos a dar a conocer al ganador, así que todavía puedes ganar. Es momento de irnos a un corte. No te vayas, son las 3:20 de la tarde. Estamos transmitiendo desde el edificio Santa Lucía, aquí en calle 104.5 FM, la radio de la ciudad. Ya vienen mis compañeros para acá, así que pendientes porque se va a poner bueno el chisme, la risa y la diversión.

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9: Ya estamos de regreso, callejeros, en este sabadito de septiembre, calentando motores para el clásico. Son las 3 de la tarde con 26 minutos. 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
9: 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Pero bueno, mi querido Ricardo Carrizales tiene información muy importante porque se fue a Casmora. Vamos a ver qué nos tiene que platicar, porque ya viene corriendo, ¿eh?

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1: Amigos del Desván, ya seguimos aquí en el programa que te hace ganar, por supuesto. 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
1: Mi querido Ricardo Carrizales, muchísimas gracias. 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Pero bueno, continuamos con más. 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Mi querido Don Chuy Garza, muy buenas tardes. ¿Cómo está?
2: Hola, hola, mis amigos desde el Van Radio, un abrazo como siempre, saludándolos desde aquí, desde Multicomercial Apodaca, su amigo Chuy Garza, y les quiero hacer una pregunta allá en radio, y yo les quiero preguntar, ¿quién va a ganar el clásico? 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Muchachos allá en cabina, ¿a quién le van ustedes? Yo, por mi parte, ahorita les digo, yo voy Rayados, yo soy Rayado a morir, y espero que hoy mi equipo le dé una buena desconocida al equipo de amarillo con azul. 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

0: vuelvo, soy rayado, yo voy rayado, es más, ya le aposté a Rayados, aquí a un compañero, para que les digo más. 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Su amigo Chuy Garza, les mando un abrazo fuerte y que gane el mejor, suerte para todos.
1: Ay, me encanta Don Chuy porque él es bien neutral y lo dice bien, que gane el mejor. Y sobre todo, mi querido Don Chuy, yo quiero hacer un llamado a toda la gente que nos está escuchando a llevar el clásico como lo que es, como entretenimiento, como diversión. Recuerden que hay niños que disfrutan, que viven la pasión por el fútbol. Venimos de una racha riquísima de una fiesta futbolera que se vivió a lo grande. Yo creo que es momento de pasar las cosas en calma, el equipo que gane, disfrutar, apoyar también al equipo contrario, pues bueno, es parte de, siempre tenemos un amigo, un primo, un tío que le va al equipo contrario. Vámonos a una pausa rápidamente, ya viene llegando a la cabina Ricardo Carrizales, que nos platique cómo le va. Una pequeña pausa, mi querido Crazy Boy, y regresamos. 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
11: Ya estamos de regreso, pero ahora sí, miren, me siento como mamá pavo real, porque ya llegó mi consentido, que sin él no podríamos llevar a cabo los enlaces que hacemos sábado con sábado. Mi querido Ricardo Carrizales, ¿cómo estás?
12: Oye, ya llegamos aquí a cabina de Calle 104.5. Es que no nos dejaban irnos, mi querida Gacha. Había que carros y estábamos nosotros, mira, con el agüita de limón con pepino. Andábamos entregando cupcakes de mi Lulú Pastelería. Y andábamos también regalando roscas, bien regaladores que estábamos hace ratito. Muchísimas gracias a toda la gente que se hizo presente y que todavía está, porque allá dejé a Ernesto de la Portilla, a la Guacamaya, y también está por ahí mi querida Ale Villegas, porque bueno, estamos duro y dale.
11: Oye, duro y dale. Así que estuvo buena. Oye, sí llegó mucha gente, ¿verdad?
12: Mucha gente. Todo el carril
11: de Madero.
12: ¿Qué es? ¿De la izquierda?
11: De la izquierda, sí.
12: El carril de la izquierda de Madero estaba, mira, bloqueado. Y ya casi llegaba.
11: Oye, las patrullas tuvieron que apoyar.
12: Claro, ahí estaban echándose sus.
11: Las patrullas de municipio de Monterrey ahí apoyar a la causa. Pero ¿quién está por allá?
12: Oye, tenemos enlace con mi querido Ernesto de la Portilla, no digas mentiras, venga de ahí.
13: Mi querida Gacha, es momento de que regales muchos premios. Quiero que regales paquetes dobles para ir a Magnolia, la mejor pescadería, Rosita Fresita. Mira, yo lo que quiero es que la gente grite, que grite muy mexicano, así como la Guacamaya. A ver, Guacamaya, métete un grito bien mexicano como si fueras María Chiloca.
14: ¡Hurra! Que ese no es de mariachi, ese es de José Alfredo Jiménez.
13: Ay, ese es como... ese es como de torombolo.
15: No, ese es tú que vas a saber de mexicano.
13: Oye, de mariachi, sí. ¡Ay! Así la gente, el 81-24-30-10-45. A ver, Alex Rodríguez, ¿cómo grita?
16: Yo no, Vicente.
13: Ay, parece que le están dando, pero mucha emoción. ¡Vámonos contigo, Gacha! ¡Que grite la raza! ¡Tienes 10 minutos más! Le autorizo a Crazy Boy 10 minutos más después de las 4 para que recibamos muchos gritos, pero bien dados, bien mexicanos. ¡Viva México!
11: ¡Viva! Oye, ¿qué? ¡Qué escándalo, Ricardo! ¿Qué onda Oye, con tus compañeros? Andan asoleados, ¿verdad?
12: Andábamos asoleados, pero ya nos echamos una... Es que también la frescura de las agüitas frescas de mi Lulú Pastelería hacen que uno, mira, ande fresco como una lechuga. ¡Oy, oy, oy! ¡Mira!
11: ¡Ay, oye, Crazy Boy ensayó!
12: No, hombre, le ensayó. Ensayó. Yo creo que ya se quiere ganar la rosca.
11: Ya se quiere ganar la rosca. Oye, Crazy Boy, ¿pero escuchaste lo que dijo? Que las aguas frescas, que muy deliciosas y que ¿Y cómo llegó? Con las manos vacías. Con las manos vacías, es como buen delincuente.
12: Se nos acabaron, mi gacha. Se nos acabaron.
11: Se acabaron.
12: ¿Cómo crees?
11: Oye, ¿y probaste las paletas?
12: Sí. Fíjate que sí.
11: Está rica, está. ¿Verdad? Oye, la de piña muy popular.
12: La de piña muy popular. Y la de piña, dice mi querida Guacamaya.
11: Oye, es que Guacamaya, espero que me estés escuchando. Qué risa con la Guacamaya. Te voy a platicar, mira, hablando de chismecito. Te voy a platicar rápidamente. Hace un par de semanas, el señor Ernesto de la Portilla andaba en Ciudad de México, okay, con los Cumbia Forever, que les abrió un concierto por allá. Entonces, una servidora estuvo ahí haciendo el programa del Desván, que nos pueden ver los miércoles a las 10:30 de la noche por Canal 4 en Televisa Monterrey. Y andaba yo con la Guacamaya. Y entonces hay un pedacito de sección donde precisamente me aviento yo un chisme. Y acabo de decir el chisme. Y la Guacamaya en eso: oye, bueno, cuéntate el chisme. Y yo: pero ya lo acabo de decir. Y luego: pero el chisme. Y yo: Guacamaya, ya, por favor. Entonces se quedó él como que con el tema de la paleta de piña, que no superó el sabor.
12: No, está patidifuso el señor Guacamaya. Y bueno, pues ese es el efecto de las paletas heladas de mi Lulú Pastelería. Tenemos audios, mi querida Gacha. ¿Qué te parece si los escuchamos?
9: ¡Ay! ¡Viva México y viva los del Desván! ¡Saludos!
12: ¡Venga!
11: ¿Qué tal?
12: Oye, excelente, nuestro amigo Raúl N. Ahí está.
11: Raúl V.
12: Ahí está para pase doble de Musera. ¿Qué te parece, mi querida Gacha?
11: Me encanta. Oye, es que Musera está espectacular. ¿Sabes qué? Quiero aprovechar ahorita que dices, ya ganaste tu pase doble para Musera. Está increíble porque está en Parque Fundidora. Tienen 7 salas diferentes que están divididas en 2 pisos. 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Oye, tienen figuras de muchos artistas, mi querido Ricardo.
12: Oye, ahí están, muchas figuras ilustres de la historia musical, cultural de México y del mundo. Está hasta una estatua de Batman. Oye, está el Dalai Lama, el Chavo del Ocho, que el Joker... Que Frida Kahlo, por supuesto, Pedro Infante, bueno.
11: El Chavo del Ocho, oye, está Madonna.
12: Está Madonna. Hay un Michael también, Jackson también. Es cierto,
11: está. Está padrísimo. Y ¿sabes qué, Ricardo? Me encanta, porque este regalo que se están llevando a casa es un regalo de $250. No es cosa,
12: detalle menor.
11: No es detalle menor. Así que por eso lo decíamos, que aquí en el Desván regalamos más de $5,000 en premios. Que ya ahorita estamos llegando a la cifra. Pero tenemos un audio más, vamos a escuchar.
13: ¡Échale!
12: Oye, ese sí es mariachi.
11: Oye, ese sí es mariachi. Mira.
12: Ese sí es mariachi.
11: No sé. Híjole, es que Ricardo es la autoridad aquí, pero vamos a volverlo a escuchar y Ricardo va a decidir el premio que se va a llevar.
13: ¡Échale!
12: No, hombre, hasta hambre me dio de escuchar y sed, hambre y sed de la mala me dio de escuchar ese grito, así que voy a invitar a mi compadre con un pase doble a Magnolia Pescadería.
11: ¡Ay,
12: ¿cómo ves?
11: ¡Qué bárbaro, Ricardo! No, es que no nada más llegas solo, llegas con los premios que me gustan.
12: Pues oye.
11: Muchas felicidades, don Alberto, qué bárbaro. Y luego dice ahí, número de teléfono de Estados Unidos. 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
11: ¡Ay, me encanta, me encanta! Y ahorita saliendo de cabina me voy a ir a echar mi filetito empanizado, que es mi favorito. El buen Alberto, ganador del pase doble de Magnolia, manda un audio. Don Alberto, lo escuchamos.
16: Perdí la señal de radio. Buenas tardes, buenas tardes. Perdí la señal de radio porque vengo en carretera manejando. Soy operador de tráiler.
12: No pasa nada, no pasa nada.
16: Pero mañana, ¿qué horas puedo pasar? Con mi nombre, Félix Gaona. Félix Gaona.
11: Oye, pues, espérame, ¿tiene doble identidad? Espérame, Chrissy, ni James Bond. Ni James Bond se atrevió a tanto. Porque mira, el chat dice Alberto. Y luego es operador, oye, es operador de tráiler. Ricardo, reconocer el trabajo de todos los traileros,
12: claro.
11: El buen trabajo del buen mexicano que le chambean, y yo creo que es de las chambas más pesadas que hay, ¿eh?
12: Oye, el hecho de llevar mercancía pesada de punto A a punto B es una chambototota. Mi respeto y mi admiración a toda la gente que se encuentra en carretera. Ya saben, manos al volante, vista al frente, bien pilas y con su radio en el 104.5 de FM. No se preocupe, señor Félix, aquí le vamos a guardar su pase de Magnolia Pescadería, nada más con su nombre. Y recuerden, para todos los ganadores, que el día lunes publicamos ganadores y a través de redes sociales, por ahí nos pueden mandar mensajito y les vamos a aclarar todas sus dudas.
11: Por favor, nos sigue mandando audio. Félix, le voy a explicar. Necesita mandarnos un mensaje a través de las redes sociales oficiales del Desván. Búsquenos ya cuando llegue a su destino, búsquenos en Facebook y ahí nos escribe, yo gané pase doble. Si quiere el pase para mañana le hacemos el cupón, nomás que le tenemos que mandar un cupón. Necesitamos que nos contacte en las redes sociales oficiales de El Desván. A ver, ¿qué más tiene que decirnos mi querido Félix?
16: Ya pecando de caposo, ¿me podrá dar la ubicación? Es que no me la sé bien. La ubicación de la estación de radio.
11: Mira, don Félix, ahorita nuestro equipo de marketing se pone de acuerdo con usted. No se preocupe, usted ya ganó. Eso es lo importante. Más gritos, queremos. Mi hijo Mati quiere ir a Magnolia. Pero esa foto, a ver quién es, a ver, platíquenos.
17: ¡Viva México!
12: ¡Eso!
11: ¡Ay, eso! Oye, me encantó. ¿Sabes qué? Le vamos a dar... ¿qué será, mi querido Ricardo?
12: Ah, Ay, ¿cómo ves? Mira, nos queda una orden de taquitos, Don Pancho. No, hombre, con eso ya te vas bien Pancho.
11: Oye, bien Pancho, porque para comer a lo ancho.
12: Tacos Don Pancho.
11: Le damos unos taquitos.
12: Así es, una orden de taquitos Don Pancho con su salsita y con sus guisos y toda la cosa. Recuerden que esto se publica el día lunes. Y por ahí ya con tu cupón, no hombre, vas a cualquier sucursal y te van a decir, tenga su orden de tacos y hasta vas a querer más.
11: Oye, vas a querer más. Mi querido Crazy, ¿quién más está por acá? Sigan mandando audios 81-24-30-10-45. Todavía no lo puedo decir como tú, Ricardo, a ver.
12: 81-24-30-104-5.
11: Échale.
12: 104-5, ahí está.
18: A nadie de los locutores porque vivo acá en González, pero me voy a echar un grito a ver qué me hubiera ganado. Venga. Saludos. ¡Ay! ¡Viva México, caramba!
11: ¡Ay, ay, ay! Oye, está bueno, pero mandó muchos audios. A ver, ponme todos. Benjamín Heredia, vamos a escucharte, a ver.
18: Quería mi ex, la de...
12: Eso es de otros turnos,
11: de
12: otros turnos.
11: De otros turnos. A ver, Benjamín, vamos a escucharte otra vez, a ver qué te vas a llevar.
18: ¡Ay! ¡Viva México, caramba!
11: Oye, ¿cómo ves? Yo no sé si era un grito mexicano. Dice Crazy Boy por acá que le recordó a Tarzán.
12: Ah, bueno, también, es cierto, es cierto. Ahí. A mí me sonó, ¿sabes cómo? Como a Pedro Infante, cuando gritaba ¡Ándale! El torito.
11: ¡Ándale!
12: ¡Torito!
11: Oye, a ver, mi querido Crazy Boy, vuélvelo a poner, por favor.
18: De los locutores, porque vivo acá en González, pero me voy a echar un grito a ver qué me hubiera ganado. Saludos. ¡Ay! ¡Viva México, caramba!
12: ¡Excelente! Oye, se lleva pase doble para Magnolia Pescadería. ¡Ea! ¿Qué te parece, mi querida Gacha?
11: ¡Excelente!
12: Vamos a ir a una pausa muy corta. 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
11: Muy bien, mi querido Ricardo Carrizales. Oye, se nos fueron ya los pases de Pescadería Magnolia. Pero tenemos más regalitos, ¿de quiénes?
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11: Oye, muy bien. Oye, mi querido Ricardo, tenemos un volcán y unas fresas con crema cortesía de Rosita Fresita, que también son de nuestros patrocinadores consentidos. Y nos queda una orden de Don Pancho a quien mande el mejor grito mexicano. ¿A qué teléfono?
12: 81-24-30-104-5. 81-24-30-104-5, porque ya estamos casi por irnos, mi querida Gacha, a disfrutar del clásico regio.
11: Oye, marcador, mi querido Ricardo.
12: Ay, qué difícil, pero yo, mira, mi alma es rayada, entonces yo creo que... Ahí está la...
11: Ay, ahí está la rala. Crazy.
12: Pero para no poner más suspenso, yo creo que un 2-1.
11: Un 2-1.
12: Rayado.
11: Yo también. Yo le voy más, fíjate, un empate. Yo siento que hoy me late que es como clásico de empate, así que creo que va a quedar 1-1, pero vamos a ver qué pasa.
12: Un 2-1 a favor, Rayados.
11: Ay, no.
12: Por favor, háganos felices. Y bueno, pues para disfrutar, la próxima semana viene las fiestas patrias.
11: La próxima semana, oye, ¿te vas a ir de puente?
12: Yo creo que sí.
11: Ay.
12: Oye, lunes y martes de vacaciones, miércoles festivo. Ya llegamos hasta el jueves
11: a
12: la chamba.
11: Ya llegamos el jueves
12: a ver si nos permite. Oye, el patrón.
11: Pero el día... Ah, es que el día que se da es el 15.
12: El 15 en la noche es la...
11: Es el grito.
12: Es la ceremonia del grito.
11: Y luego el desfile es el...
12: El 16.
11: El 16.
12: El miércoles 16.
11: Oye, va a estar muy padre el desfile que está organizando el gobierno del estado.
12: Oye, así es. Viene mucho, pues mucha producción. Ahorita estamos con la vista precisamente hacia la macroplaza de Monterrey, y ya están, mira, las banderas de México, unos escenarios imponentes, mi querida Gacha. Hay que ver el elenco que se va a presentar acá en la Macroplaza. No se pierdan las redes sociales porque van a estar muy bien informados en el desván.
11: Así es, mi querido Ricardo. Oye, bueno, para toda la gente que ya... No, tú no estés haciendo con la mano, espérame, tenemos todavía 5 minutos. Y quiero aprovechar, mi querido Ricardo, bueno, la gente que ya te conoce, tú tienes siempre información de punta sobre la tecnología, y sé que traes información del lanzamiento del nuevo iPhone que supuestamente va a superar expectativas tremendas.
12: Así es, ya con la salida de Tim Cook, que fue el CEO hasta hace 2 semanas, bueno, ya con la nueva administración de Apple bajo la dirección del nuevo CEO, pues se va a lanzar este producto, se acaba de lanzar, que muchos dicen que son 2 iPads, casi creo. Oye, grandísimo el
11: muy
12: teléfono.
11: Grande, ¿verdad? Yo siento que está estorboso, ¿no?
12: Así
11: ¿O
12: es.
11: ¿Tú qué opinas? O sea, como caballero, uno de chava, pues siempre traemos la bolsa. No que los chicos no usen bolsa, pero bueno, yo por ejemplo traigo, me dice mi mamá, la Barney bolsa. Entonces, pues ahí me cabe todo. Pero está un poco incómodo para los muchachos, ¿no?
12: Sí, está muy bromoso, porque considerando que, bueno, los que no cargamos con bolsa o con estos artefactos así para guardar las cosas.
11: Sí, una cangurerita.
12: Cangurera o algo así. Pues imagínate, la bolsa del pantalón, apenas el iPhone,
11: sí,
12: 17.
11: Sí, hasta el Pro Max ya está
12: Pro
11: un poquito
12: Max,
11: grande.
12: Ya era voluminoso. Sí. Imagínate dos iPhones Pro Max en dúo. O sea, sí está como muy bromoso el diseño, pero dicen que el sistema ya está preparado para la inteligencia artificial, así que bueno, habrá que probarlo. No se pierdan las redes sociales, porque ahí vamos a subir algunos reviews, algunos opiniones que se han encontrado de los primeros clientes de este iPhone 18.
11: Oye, Ricardo, pero una pregunta, y yo creo que es una pregunta que tiene toda la gente con este lanzamiento. ¿Tú estás informado si va a salir nada más este que dices o van a continuar, por ejemplo? O sea, ¿yo puedo cambiar al iPhone 18 y existe la versión tradicional?
12: Sí, va a haber una versión tradicional, una versión normal, y está la versión dúo, y también me parece que ya no va a estar la versión Pro Max, creo que ya va a ser el Pro, el iPhone 18, el iPhone 18 Pro y el dúo.
11: Ah, ok, así van a ser 3. Oye, y me interesa mucho, más o menos que me digas cuánto va a costar.
12: ¡Hala!
11: ¡Calcúlale!
12: Oye, ese es un dato.
11: ¿Por qué? Porque estaba ayer, no sé si estoy mal informada, tú eres el experto. Yo me había quedado con que iPhone había sacado memoria de 1 TB.
12: Así.
11: Y luego resulta que este que viene dúo, que creo que ¿cuándo va a ser lanzado? El otro año, ¿verdad?
12: Así es.
11: El otro año es de 2 teras. No, pues puedes meter ahí toda tu vida, te puedes morir y sigue el teléfono con memoria.
12: Padrísimo, porque pues todo ese almacenamiento lo vas a tener en, pues, en tu teléfono. Pero yo tengo mis dudas, porque luego, por ejemplo, me pasa que yo tengo un teléfono de 256 gigas, pero resulta que de sistema son como 50 gigas. Entonces, ¿qué onda ahí, Apple? Me quedan
11: si
12: nada
11: hay un
12: más...
11: tema, nos quedan a deber.
12: Nos quedan a deber. Yo espero que eso ya se modifique.
11: Con las actualizaciones a lo mejor del software, ¿no?
12: Así
11: pero
12: es.
11: Bueno, rangos de precio rápidamente para irnos, ¿qué estarán? Oye, arriba de 50 mil pesos, yo creo.
12: Bueno, dice aquí el Pro va... Ah, ahí está, ahí estábamos. El Pro va desde 29,999 pesos.
11: Ay, qué susto.
12: Por un pesito más.
11: Pues desde, yo creo que el dúo de 2 teras a alcanzar los 50 mil pesos.
12: Sí, así es. Yo creo que esta versión es la más básica, pero debe de haber desde ahí, de 30 mil pesos para arriba, lo que tú quieras.
11: ¡Ay,
12: el
11: no!
12: El cielo es el límite, mi querida.
11: El
12: Gacha.
11: Cielo es el límite. Ricardo, redes sociales, por favor, para más tips, más información de tecnología y de mucho más.
12: Claro que sí, @ Ricardo Carrizales FM. Por ahí estamos en Instagram para que nos busquen. Y pues para estar ahí haciendo comunidad alrededor de todo lo que es cuestiones de tecnología aquí en El Desván.
11: Gracias, mi querido Ricardo. Último audio porque se nos va el último regalo de la tarde. Ponle play, Crazy.
9: ¡Ay! ¡Viva México! Me llamo José Juan.
12: Oye, ¿no tiene madre o qué?
11: No. A ver, vamos a escucharlo rápidamente.
9: ¡Ay! ¡Viva México!
12: Venga, oye, se lleva Rosita Fresita y Taco Don Pancho. Ya nos vamos a ir, pero bueno, mándanos tu nombre completo, José Juan, por favor, y ahí te vamos a responder el WhatsApp del 81-24-30-104-5. ¡Vámonos!
11: Así es, mi querido Crazy Boy. Muchísimas gracias a nombre de Ernesto de la Portilla y de todo el equipo que hace posible que estemos aquí. Muchísimas gracias. Síganme, por favor, a través de las redes sociales. Me encuentran como La Gacha en Instagram, @ Astrid Rivero. Y tenemos muchos regalos para todos. Recuerda, si ganaste con nosotros esta tarde, nombre completo, contáctanos a través de Facebook o a través de Instagram. Busca la página oficial con palomita azul, El Desván, para hacerte llegar tu cupón. Nos tienes que mandar tu INE, bien importante porque es requisito. Gracias a nuestros patrocinadores. Mi querido Ricardo, es momento de irnos.
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